0: Bueno, Eduardo, se lleva la blanca, también tiene la amarilla y la blanca para que vaya al estadio.
1: Claro, las dos, sin excusa.
0: ¿Desde qué
1: estadio? Yo iba cuando antes entrenaba fútbol, como en el 2019.
0: Ah, bueno, pero no, a nuestro equipo el Vigía.
1: Sí.
0: Bueno, el mensaje para la afición ahora que el equipo está compitiendo, como decía Freddy, va a ser muy complicado porque se hizo un muy mal torneo de apertura, pero los números aún alcanzan.
1: Lo único que vamos todos al estadio a apoyar a nuestro equipo, en las buenas y en las malas.
0: Bueno, Jordi Mendoza, enfocan allí a la cámara para que el día de mañana pues podamos tener las imágenes de primera mano. Allí de la mano de Crisbel Juliet, la Auriverde. Profe, hablando con ustedes, la pregunta también para el profe Joche, ¿no? ¿Cómo se hace el salto de ser jugador profesional a ser director técnico, ¿no? ¿En qué momento se toma la iniciativa? ¿Cómo llegan a colegiarse por primera vez? De alguna forma se da, ¿no? Y eso es lo que nosotros queremos saber. Primero arranquemos con el profe José Luis González.
2: Por edad.
0: Por edad. Ah, bueno, por edad le cuento. Adelante, profe.
2: Hombre, parece mentira, a ver, pero cuando tú estás de jugador, bien chilo que esté bien, cuando tú estás de jugador, a veces nosotros creemos que la sabemos toda y broma, porque yo jugué y ya yo sé cómo es esto y broma. Cuando te llega la broma de ser entrenador, tú dices, espérate, ya va, esto no es así. Yo en el primer curso que hice de entrenador fui con Radamel García, que paz descanse, ¿no? Fui a Mérida, estaba Ratomir dictando el curso, la gente de la federación, todo, todo, todo. Yo le decía a Rada, pero no, Rada, bueno, ya yo sé qué es esto, y ya yo jugué, y estamos aquí, brama, vamos para allá para el curso, vamos, y me fui con Radamel. Cuando nos hicieron el primer examen de, bueno, vamos a hacer un examen, dijo Lima Alonso, que en paz descanse, y el otro, vamos a hacer un examen a ver cómo andan todos acá, que este es un examen, un curso de iniciación, va. Ah, bueno, yo no voy a saber si yo juego fútbol, pues. Hasta ahí agarramos, cuando 20 preguntas, no contesté, de las 20 contesté dos. No sabíamos cosas que uno dice, no, yo creía que jugaba fútbol y me la sabía toda. Y no era así, riéndonos con Radamel, porque en la noche rada, aquí tenemos que ponernos a estudiar, pues si no nos van a raspar en el primer examen. Y bueno, entonces empezamos a trabajar, y entonces ya empezó la venita y empezar a estudiar y empezar a mirar y empezar por aquí, y se nos fue metiendo, esa broma. De repente Ramón, el profe Ramón, estaba Eduardo de preparador físico, ya él hablábamos, y por allá una vez me dejó el equipo para que lo trabajara porque él no estaba, me llevó de asistente después cuando estábamos trabajando con la sub-20, y empecé ya a estudiar más. Yo decía, bueno, esto está bravo. Yo escuchaba a Ramón, miraba dándole la charla, y yo decía, santo Dios, y cuando me toque a mí. Entonces, y una vez me tocó dirigir porque el profe se le enfermó un familiar.
3: El hermano
2: se le enfermó, y yo estaba de asistente ya, estaba Eduardo de preparado físico, y le digo, profe, ¿le toca a usted, creo? No, me dijo, no, le toca al asistente, vaya para allá preparando la broma porque usted es el que va a dar la charla. Y yo, ay, güey, madre, que no me vaya a equivocar yo aquí ahorita, porque estos jugadores me van a matar. Y bueno, estudiamos y mirábamos, ya acordando de lo que el profesor arrancaba, y yo también empecé, y ahí hice la charla. Tenía los nervios a millón, pero se me pasó. Y después sí, ya empezamos a estudiar, y ahí empezamos a trabajar y a trabajar con el equipo, mirando a los que saben trabajar. En ese momento el profesor Ramón ya venía adelantadísimo de trabajar como técnico, y aprendimos, y después fuimos trabajando, nos daban el equipo, y ya empezamos a ordenarnos y a trabajar tranquilo y a prepararnos. El profe Roddy sabe de que en esto tenemos que estar todos los días preparándonos y todos los días estudiando, y no dejamos de hacerlo, y por eso viene el éxito después de nosotros como entrenadores del equipo, que se hablaba mucho de la escuela del Vigía. Parece mentira, en ese momento yo me acuerdo que Richard Páez una vez nos dijo, nos enfrentamos, y él decía, el equipo del Vigía juega muy bien al fútbol, ese es el equipo que a mí me gusta porque juega bien al fútbol. Bueno, esa era la escuela que nosotros traíamos, y fue la escuela que nosotros dejamos, y después la siguió el profesor Roddy, pero una escuela de jugar, de aprendernos a jugar. Nos metimos en la zona, nos metimos en ese proceso del trabajo zonal, y a estudiarlo y a llevarlo, y gracias a Dios pues eso nos dio bastante éxito, donde ya después Roddy se queda y empieza a trabajar muchísimo, muchísimo más. Yo he decidido dar un paso al lado, no, dije que no quería trabajar más de la última vez que estuve con Faría y me dediqué a otras cosas, al comercio, a la escuela, pero sí siempre preparándonos y ayudando a los que siempre quieren aprender y trabajar acá en el Vigía para seguir a nuestro Vigía y que salgan esos talentos grandes para nuestra institución, Emanuel.
0: Bueno, profesor Roy Duque, profe, caso contrario al del profe Hoche, él dijo que se dedicó a otra cosa, ahora trabaja con Adidas Nike directamente. Usted sigue en el fútbol, ¿no? Activamente, luego de su última pasantía con el Vigía, estuvo con Parque Chama y ahora con Real Aguachica en el fútbol colombiano.
3: Bueno, primero, como lo dije hace rato, ¿no? Colega y amigo José Luis González Hoche, siempre tuvimos una buena amistad desde que yo llegué al Vigía Fútbol Club y lo único, bueno, la única diferencia es la edad bastante, pero del resto todo, se diría el amigo Fercho, no vaya el saludo, viejo Fercho y Jorge Armando, uno se sabe quién es más viejo de los dos. Así es parecido el de Hochio, pero ahí sí, aquí sí la diferencia abismal del profesor José Luis González el Hoche. Pero el tema del llegar a ser técnico nunca pasó por mi cabeza. Jugar al fútbol. Sí, siempre que estuve en la fría cuando jugaba, yo me acuerdo que una vez me entrevistaron siendo yo jugador juvenil, 18 años, jugamos un torneo, en la fría hacían los torneos, todos los años un torneo que venían equipos de Cúcuta, y en esa entrevista me fue bastante bien y yo me acuerdo que en ese partido me entrevistaron, yo era, jugaba con los jugadores ya libres de primera, jugadores de 20, 21, 22, hasta 25 años, yo siendo juvenil, y yo jugaba con ellos, y ese día me fue muy bien, y bueno, me entrevistaron al chamo del equipo, y yo decía que la meta mía era jugar fútbol profesional, y el día martes cuando llegué al entrenamiento, ahí viene el profesional, me decían los chamos, ahí viene el profesional, y después pues ese ahí viene el profesional se volvió realidad, porque me la creí, por eso siempre le dice uno a los chamos, yo me la creí, quise jugar, y hay una frase que yo siempre le digo a los jugadores cuando los estoy entrenando, con este tamañito yo jugué fútbol profesional, cuando no jugaban los chamos. Entonces, por eso siempre, siempre se lo he dicho a los muchachos, igual cuando tengo jugadores de pequeño o de baja estatura, siempre le digo, no se amilaren por el tamaño, porque yo jugué al lado de los grandes y jugué fútbol profesional. Entonces, eso me llevó a jugar al fútbol profesional y después pues como técnico más que todo me lleva el llevar al hijo mío a Roinel arriba al Campín de Buenos Aires, que entrenaba el compadre Harry Macanaki Condela, entrenaba la Fundación Vigía Fútbol Club, que la tenía por medio del Vigía Fútbol Club, la tenía el licenciado Orángel del 23 de enero, el jornalista. Él era el que tenía esa fundación. No sé si Julio Flores también estaba ahí cuando salió esa fundación. Y el hijo mío tenía, Roinel tenía, no había cumplido 5 años. Y me consigo en esa semana a Harry Candelo y compartíamos mucho. Y me dijo que llevara a Roinel porque venía el aniversario de la escuela. Y venía, creo que la Escuela de las Américas, a jugar en el Gato Hernández. Y yo me llegué a Roinel, fui y le compré los guayos el día sábado y nunca se había puesto unos guayos. Y desde ese día el niño, en ese tiempo, le gustó el fútbol y se quedó en el fútbol. Después yo lo llevaba todas las tardes, lo dejaba allá, me venía para el trabajo. Y después un día decidí que me dio Harry, compadre, quédese aquí ayudando. Y por ahí estaba Hoche con Harry, era asistente del equipo de segunda. Y había la posibilidad de estar en la sub-17. Y bueno, me quedé ahí, entrenaba a los muchachos, estaba ahí, hicimos un curso, estuvo el profe Amaya, estuvo ya dos finados, ¿no? El amigo Cantillo también, que en paz descanse, los dos estuvieron en ese curso.
4: Ya tenemos la sesional aquí, profe, ya se
3: vio. Sí, está, Fernández era el presidente de esa seccional y bueno, y ahí nos metimos en el cuento, ya empezamos a agarrarle ese amor, después me dan esa sub 17 con el profe Rujano. Yo asistiendo al profe Rujano, terminé dirigiendo porque el profe, por motivo, no sé si fue familiares, terminó yéndose del equipo y terminé yo dirigiendo ese equipo de sub-17. Después, llega la posibilidad de dirigir

0: cuando las categorías menores se hacen cargo del Vigía Fútbol Club. Y entonces el opcionado a dirigir ese equipo era el profe José Luis González Joche, el finado profe Eduardo Chacón, y estaba yo también ahí. Y después pues Joche no pudo y nos quedamos el profe Eduardo Chacón como preparador físico, y yo debuté en ese año como técnico. Después le agarramos amor a esto y de todo, yo aprendí de todos, lo que siempre le vi en esa enseñanza al profe Ramón El Gato Hernández cuando era técnico y yo jugador, el profe José Luis González, que yo a veces le digo a los entrenadores, cuando hay práctica el equipo profesional ellos no van, yo iba a todas las prácticas que Joche y Macaná, que yo salía en la práctica con los Chipilines y ya llegaba al entrenamiento y siempre estaba ahí, y agarraba todas las cositas de todos ellos. Y después cuando me tocó a mí, pues me tocó, ¿cómo se llama?, de todas las cositas que yo veía. Y después pues agarré mi identidad, ¿no? Mi identidad, y bueno, gracias a Dios, siempre he tratado, y pues, siempre cuando me preguntan de algo, le aprendí de todo, siempre le digo al profe Ramón El Gato Hernández, que es el maestro de todos nosotros, pero yo siempre traté de agarrar esa, ¿cómo es?, esa identidad mía, de esa garra, así como cuando jugaba, trato de vivirla, y me identifico mucho con alguien que me gustaba como jugaba, como es el Cholo Simeone, ¿no? Que no se sienta en la raya, que está siempre ahí, y me identifico como el Cholo, pero siempre agarrando las cosas buenas de, como se dice, del maestro de todo, como fue el profe Ramón El Gato Hernández, del profe José Luis González El Joche, y también de todo lo que aprendí del negro Macanaki Candelo, que eran los inseparables, ¿no? Para arriba y para abajo, y bueno, de ahí le agarramos ese amor al equipo, también la posibilidad que me dieron en su tiempo el Balmore Peña, señor Camelo Capucio, el finado Vicente Ceballos, la Liga Menor, y Nelson Contreras, que después llega y al equipo y me da esa posibilidad también, y me da ese espaldarazo, no solamente en segunda división, sino que cuando subimos, vuelve y me da el espaldarazo para dirigir primera división, que no era nada fácil, y era un equipo que lo iba a dirigir, y como muchos decían, Rodín dirige dos partidos. Resulta que Rodín dirigió todo el torneo y gracias a Dios después tuvimos hasta semifinal de Copa Venezuela, ¿no?
1: Así es, equipo del Vigía Fútbol Club con Rodín Adolfo Duque, Nelson Contreras, el profesor José Luis González El Joche y Jorge Armando Buitrago El Junior, quienes son globos de nuestro equipo del Vigía Fútbol Club, cada uno en sus espacios. Saludamos a José Camargo desde Dallas, Texas. Dice buenas noches, amigo Emmanuel, qué buen programa y tan buen panel de personas que en verdad saben de nuestra historia, de mi Vigía querido. Falta el amigo Fercho, sí, hoy tuvo consulta médica, dijo Fercho. José Camargo dice, qué bonito eslogan el que ese equipo tenía cuando lo tenía Nelson, era presidente, en Dios confiamos. Cada vez que terminaban los partidos de local y visitantes, se reunía en el medio del campo a dar gracias a Dios. Dice, soy fiel hincha de la Uriverde desde hace más de 25 años, cuando mi tío Oscar Luzardo, quien trabajaba en la empresa de hierro forjado de Nelson Contreras, me llevaba al estadio desde ese entonces. Richard Parra, el padre de Jeremy Parra, dice, buenas noches, saludos, bendiciones para Emmanuel, Jorge Armando Vitago, el profe José Luis González, Rodín Duque y Nelson Contreras, pura Biblia del fútbol. Feliz cumpleaños a nuestro equipo, el Vigía Fútbol Club. Nelson.
2: Bueno, esto es rememorar, ¿no? Una historia, una anécdota que en aquel momento no se manejaba la palabra de irreverente, ¿no? Pero después cuando empieza a salir, yo digo que en ese momento pues yo era irreverente. Yo iba a ser el presidente del equipo y me dicen, Ramón Hernández, el profesor Ramón Hernández no quiere que usted sea el presidente del equipo. Y yo me voy, andaba en mi camioneta, la Arial, en aquellos momentos, y le llego allá al profe en su casa en San Isidro. Profe, ¿usted por qué no quiere que yo sea el presidente del equipo? Que usted está muy chamo, usted es un pelado, usted no puede ser el presidente del equipo, eso no es así de fácil. Yo, profe, pero yo voy a ser el presidente del equipo. Y bueno, me eligen presidente, quedamos campeones. Luego la directiva, el tema de la edad, el pelado. La directiva, nos reunimos, bueno, presidente, ya logramos el objetivo, estamos en la primera división. Pero aquí ninguno de nosotros sabe nada de primera. No sabemos nada de primera. Necesitamos traer un técnico de primera. Y luego, no, ahí está el Gato Hernández. Quedó campeón, ¿cómo no lo vamos a apoyar? No, podrá ser muy amigo de nosotros y de la casa, pero él no puede ser el técnico del equipo. Hay que poner un técnico de primera. Digo, no, pero bueno, vamos a discutirlo en reunión de directiva, vamos a someterlo a consideración. 7 directivos, yo esperando el respaldo de la directiva. Los que estén de acuerdo con que el Gato Hernández siga siendo el técnico, la mano del presidente solamente, 6 votos en contra. Digo, bueno, está bien, la mayoría manda. pero como yo no estoy de acuerdo, busquen también un presidente, porque yo no sigo. Entonces me dice el directivo que estaba proponiendo, presidente, usted no nos puede chantajear. Y yo le digo, ¿por qué chantajear? Yo no estoy chantajeando. Claro que está chantajeando, porque usted pone la plata. Ah, yo pongo la plata. El técnico es Ramón Hernández. Y si no, busquen presidente también. Y así fue. Después el Gato Hernández, anécdota, porque él no me quería a mí. Primero, si yo soy uno que va con la revancha, no. No, para nada, porque el Gato se hizo mi hermano, mi amigo del alma. Y después me dice el Gato, Nelson, yo necesito presidente. Presidente, pero yo necesito que usted me traiga un jugador nada más. Los demás no pueden venir si usted quiere, de los que le pida. Pero ese sí, como sea, me lo consigue. ¿Quién es? Radamel García. Ese es el hombre de experiencia que yo necesito. Me va a ayudar a mí y me va a ayudar a los jugadores. Tráigame a Radamel. Entonces pasa el informe y la directiva nuevamente. No, pero el presidente no puede negociar con ese colombiano. Así. No puede, porque eso se lo va a comer. No. Vamos a nombrar una comisión, presidente. Usted no puede negociar con él. Y nombraron una comisión. Estoy yo en mi negocio en aquel tiempo, Comercial El Ávila, y una llamada. Me dice la secretaria, jefe, está llamando. ¿Quién llama? Un tal Radamel García. Comuníquemelo. Atendí en mi oficina. Rada, ¿qué pasó, Radamel? No, presidente, lo vemos para despedirme. ¿Cómo que para despedirse? Sí, para despedirme porque no pude arreglar con la directiva. No, señor. Usted tiene que arreglar con nosotros. Venga, tome un taxi, venga de tal lado. Y aquí cuadramos. Y cuadramos a Radamel. Entonces, gracias a Dios que esas decisiones fueron de bendición para el Vigía. Primero porque yo sé que Radamel fue mucha la experiencia que le transmitió a Ramón El Gato Hernández como técnico, a sus compañeros, le dio una pluralidad a la institución en ese momento, y después eso nos dio a nosotros nada más y nada menos que la satisfacción de tener a Falcao aquí, siendo un niño, y formar parte de esa historia que la gente también habla, porque no solamente, sino también lo extra, lo que ha venido. Muchas veces uno no tiene que, primero, ser fiel. Yo considero cuestión de lealtad. ¿Cómo no darle la oportunidad al técnico que fue campeón? Igual se hizo con Rodín. El tema con Rodín era atípico, porque Rodín venía de descender el equipo a la segunda vez. Y yo le dije al técnico en el momento, al profesor Alexander Chacón, el asistente va a ser Rodín. Pero después tuvimos unos problemas con el profe Gato. Yo le digo a los jugadores, a Rengifo, los reúno a algunos de ellos, le digo, mire, el profe Gato Hernández, Alexander no va a continuar con el equipo. Y yo, el técnico que quiero, darle la oportunidad a Rodín. Vamos a darle la oportunidad para reivindicarse. Rodín, oye, descendió, pero Rodín sabe, este es un buen equipo, aquí hay un equipo para ser campeón. Yo sé, vamos a darle la oportunidad a Rodín. Llegó a hablar con Rodín y Rodín me dice, presidente, ¿pero qué pasó con el técnico? No, él se fue. Se fue, usted lo votó, Lino. Él se fue. Así fue. Sí me dijo, porque si no, yo me voy con él, dice Rodín. Yo no, él se fue. Y, muchachos, el técnico a partir de hoy es Rodín. Vamos a apoyarlo y vamos para campeones. Y también fue así, Rodín. Gracias a Dios. Entonces uno tiene que creer en su gente, apostar a su gente. Primeramente Dios. Uno pone a Dios en primer lugar y le da la oportunidad a su equipo. Y gracias a Dios, tuvimos esa oportunidad con Ramón Hernández, con el amigo Rodín, con José Luis González, que también lo tuve la dicha de... No soy, ojo, quiero aclarar algo, no soy más viejo que Jochi, pero lo tuve como jugador y como técnico. No, Jochi. Cosa de la vida, porque no me lo pinto. Entonces, bueno, son anécdotas y historias del fútbol. Y en estos momentos de historia, qué más alegría que el próximo año, o no, final de año, hay un programa especial porque el Vigía ascendió a la primera división. O sea, de verdad que para mí particularmente, y la gente, lo que pasa es que cada quien regala siempre lo que tiene en su corazón, ¿no? Cuando yo digo esto, la gente considera, pero en eso, no, yo le deseo lo mejor al equipo, porque sea como sea, es parte de mi historia y yo soy parte de su historia. Y Real Vigía nace de ahí. Ahora este nuevo proyecto, por cierto, saludo para el profesor Ever, que está en sintonía, y aprovecho para mi equipo de trabajo, para Hammer Chamorro allá en el kilómetro 15, para todos los representantes, para los niños del 15, de igual manera para el profesor Giovanni Rosales, que también trabaja aquí en la cancha de la Domingo Roa. Por cierto, estábamos jugando un amistoso con la Domingo Roa Fútbol Sala, con el profesor Gregorio, agradecido con todos ellos, y aquí estamos en la lucha. También para también mi amigo Jesús Buitrago, Parque Chama, de todas las escuelas del municipio, porque todos han formado parte de la historia. Aquí, cuando uno se pone a
1: buscar... Se quitó Chucho esta temporada, ¿no? Futbolísticamente sí, se desquitó Chucho.
2: Sí, se desquitó, pero me tiene molesto.
1: ¿Así?
2: Claro, porque se jugaron la vida con nosotros, perdimos en penalti con ellos, y entonces ahorita pierde 3-1 con
1: Alba Calderón. Qué bueno, que es debutante,
2: tienen,
1: ¿no?
2: Tienen buena escuela. No, hay, aquí, mira, yo me siento contento, porque uno dice, oye, esto ha valido la pena el esfuerzo. El Vigía tiene jugadores para tirar hacia arriba. Mucho talento hay acá. Mucho talento. Y de verdad que eso es motivo de alegría. Agradecerles a todas esas escuelas, a todos esos formadores, al amigo Alexander Chacón, a Carlito Chacón, mi exjugador, que ahora está de técnico. A todos ellos, esto va a haber una final... Del 2018 para acá, en el 2018 a nosotros no nos fue nada bien, pero desde el 2019 en adelante es la primera vez que no estamos en una final. Siempre hemos estado 4 veces campeón, 2 veces subcampeón, pero bueno, siempre hay una primera vez. Pero aquí también lo digo, y lo digo desde ya con fe, porque así es Nelson Contreras. Pero nos estamos preparando para el torneo clausura, para lograr el objetivo, y bueno, el que quede ahorita en la apertura, encontrarnos en la final absoluta. Es la meta, es el objetivo. Además que tengo pena con mi empresario, primera vez que me patrocina Sublitex.
1: Sí, queda por fuera de cuento.
2: Yo no sé si pensar que si fue la marca que no me dio la suerte. Jorge Buitrago, que podría... No, para nada. Agradecido con Sublitex. Y estamos en deuda, Manuel. Tiene que ir a levantar la copa con nosotros si quiere este año. Tengamos fe que
1: amén,
2: sí.
1: Amén. Bueno, José Camargo escribe, agradecerle a Jorge Armando Buitrago, que nunca ha desistido de relatar los partidos del Vigía y exaltar nuestro fútbol vigiense a nivel nacional. Y quisiera preguntarle de dónde sale decir la frase mi Vigía querido. Bueno, Jorge Armando, y además yo quería preguntarle cómo llega usted, ¿no?, a la presidencia del equipo del Vigía. Responda esta y háblenos de su historia para llegar, no solo como relator, porque ya usted habló de eso, pero sí cómo llega a ser presidente y relator al mismo tiempo.
3: Pero amigo Camargo, saludo. Ese es un partido en Maracaibo. Un gol de Oscar Lugo Chiqui Peña, año 92. Ese gol nos daba casi el campeonato, ¿no? Y lo marca Oscar Lugo Chiqui Peña, y en mi relato se me sale espontáneamente, porque yo había conocido ya a Jesús Emilio Chuy Pineda, y me gustaba el relato de Chuy Pineda y de Ramón Alberto Maldonado. Ramón Alberto, cuando cantaba el gol de Táchira, decía: de mi Táchira del alma. Y Chuy Pineda lo narraba: de mi monaga del alma. Entonces yo decía, a mí nunca me ha gustado copiar a ningún relator, nunca. Todas las frases mías son mías, propias, todas. Las que yo hago en el fútbol siempre son mías, salen de mi inspiración, y las he mantenido durante todo el tiempo que he narrado fútbol y donde yo he narrado. Cuando narré con Estudiantes, cuando narré con el Deportivo Táchira, yo estuve en Copa Libertadores con Táchira, estuve en Prelibertadores con Estudiantes, con la Universidad de los Andes. Y se me vino ese, yo decía, pero de mi Vigía del alma no me cuadra. Entonces se me vino el de mi Vigía querido espontáneamente en ese partido. Y coincidencialmente ese partido yo estaba con Fran Alfonso, que hoy ya no desapareció físicamente. Fue mi locutor comercial en Concierto 96, junto a Cheo García, Pablo Ayón Rico, Juan Manuel Villamizar, que teníamos ahí el equipo de transmisión, José Luis Murcia. Y al otro día nos reunimos ahí en la oficina de Fran Alfonso, que era en el Centro Comercial de la Vía, frente al Ferrocarril. Y me dice Fran Alfonso: ¿sabes qué? Yo te voy a decir, Jorge, algo. Ese gol, como lo narraste ayer en Maracaibo, me gustó. ¿Por qué no lo narras siempre así? Y en eso llega una señora a la oficina, y la atiende la señora Úrsula, que era la secretaria, y me dice: señor Jorge, que hay una señora que quiere hablar con usted. Era la señora María Candelas, la hermana de la señora Mayra Candela, ya también fallecida hoy. Yo desconocía de que esa señora le gustaba el fútbol y que me escuchaba relatando fútbol. Y ella me dice: Jorge, quiero hablar contigo. Claro, con gusto, pasa. Me dice: mire, yo ayer estaba escuchando su transmisión de Maracaibo, y de verdad que yo quiero pedirle, en nombre de los fanáticos, los que nos gusta el fútbol, que siga narrando el gol como lo narró ayer. Y desde ese día se quedó de mi Vigía querido, y fue tanto así la fiebre de mi Vigía querido, que cuando los carros salían del Vigía para cualquier parte del país, a cualquier partido. Yo veía en los carros, en las busetas, de mi Vigía querido para Guanare, de mi Vigía querido para Barina, y escribían todo y se quedó la frase. Y hoy en día, todos los inmigrantes que están fuera de nuestro Vigía, cuando se refieren a nuestro Vigía, hablan de mi Vigía querido. Y bueno, y ya dos alcaldes han utilizado la palabra de mi Vigía querido. Primero fue Messina Guasi, que lo utilizó en su mandato, y ahora el alcalde Lisandro Segura. Yo hablé con Lisandro y yo le decía a Lisandro que bueno, que esa frase era mía, y yo en el año 99 la registré por petición de un amigo mío. Y bueno, y después de eso, hace poco tiempo ya han salido varios adueñándose de la frase de mi Vigía querido. Le dije, bueno, tendrán que matarme para decir que mi Vigía querido es de otro, pero mi Vigía querido salió del año 92, ya tiene ¿cuánto? 8 y 26, son 34, si no estoy mal. 34 años de mi Vigía querido, y ese mi Vigía querido, yo desde el año 92 hasta la fecha, 2026, todos los goles que le canto al Vigía Fútbol Club, los canto con mi Vigía querido por esas peticiones.
4: Jorge, y quería, hay anécdota de fútbol, te quería contar una anécdota que pasó narrando, ¿no? Me acuerdo en Copa América que estábamos con Walterosa y Broma, que estabas narrando tú un gol y pasó el chileno y entró y yo, ¿cómo narra? Entonces se quedaba impresionado por lo que tú narrabas. Otra, que Jorge no había llegado, Walter, no había llegado el staff de comentarista, estaba solamente con Jorge. Y empieza el trabajo y Jorge me deja con el micrófono a mi compadre y salió a saludar. Y ese Jorge hablando, y yo no sabía para dar el pase a allá. Y Jorge hablaba y yo hablando, sí, estamos esperando que salga el equipo de Chile o el equipo de y comenté y hablé. Y yo, ¿qué más digo después? Ahora, y dele y hablé y hablé y hablé. Y entrevistaba a los de Mérida que pasaban, bueno, estamos aquí. Y Jorge habla allá. Y cuando Jorge llegó, dije, uy, gracias a Dios llegó Jorge.
3: Que pasa
4: también,
3: ¿no? En Puerto La Cruz también pasó eso, en una playa de Puerto La Cruz. Estaba yo con Chapita, con el desaparecido Walter, el popular Walter el Pollero, y con otro desaparecido como el Brondón. Y en una playa estaban unos chilenos. Los chilenos estaban con una cámara grabando. Y nosotros empezamos a sabotearlo y a cantar el gol. Y el chileno, cuando empezamos a cantar el gol, y como Elvis también relataba, y dice el chino, no, vamos a grabar venezolano, vamos a grabar aquí un gol. Y eso salió en una película de se llama Chichi Chile, la película. Y la grabaron en una playa de Parque Nacional Mochima, bueno, en Puerto La Cruz.
4: Jorge, todo es un trajín también, ¿no? Yo me acuerdo que ustedes fueron a Puerto Ordaz y yo me fui con tu camioneta del Vigía a Maracaibo, que llegué más perdido también con él. Yo solo en la camioneta de Jorge entrando a Maracaibo, y por eso tuve que agarrar un taxi.
3: No había GPS todavía.
4: Nada, no. Y estaba Chapito, y me acuerdo que ustedes andaban cansados.
3: No, amanecido, nosotros no dormíamos.
4: Entonces, de regreso, me dice, Jorge agarra la camioneta, se monta Chapito atrás, yo voy con Jorge adelante, tal, tal, tal. Cuando vamos saliendo, Jorge estaba quedando dormido en la camioneta. Jorge hizo así, ¡pum! Jorge, ¿qué pasó? Te estás quedando dormido. Te estás quedando dormido. Y tuve que manejar yo otra vez porque día mejor es cansado.
3: Esa Copa América para nosotros fue fatal porque estuvimos en todos los partidos. No dormíamos casi, teníamos que salir del estadio para el aeropuerto prácticamente. Yo, de las anécdotas que a mí nunca se me han olvidado del fútbol, era profesor José Luis González, el coche técnico. Yo era directivo, no era presidente, era directivo. El presidente era Ramón Albornoz y el equipo jugaba en Caracas. Y no tenía cómo irse, ya el equipo reunido una tarde ahí en el estadio, no tenía cómo irse, y me llaman los jugadores a mí, Rengifo, Tilo Guerrero, estaba John Freddy Quintero. Y le digo, bueno, aquí será buscar la posibilidad de irnos a ver quién nos... Y empezamos a llamar por teléfono. Yo me acuerdo que el doctor Manuel Mora Izarra, amigo personal de mi mamá, conmigo no tenía mucha amistad, pero era amigo personal de mi mamá, y mi mamá le pidió, él era el jefe de Corpo Industria, creo que era. Y él nos regaló el bus. El bus nos cobraba 600.000 bolívares en ese tiempo. Y él nos regaló el bus para ir a Caracas. Eso lo conseguimos a las 5 de la tarde. El viaje era a las 7 de la noche para Caracas. Y después mi amigo Chuchín de Agropecuaria Chuchín, que tiene una charcutería por la Inmaculada, me regaló el jamón, el queso, los jugos. Y todo eso nos lo llevamos. Y por aquí un poquito de plata y por aquí otro poquito de plata para el hotel, para el almuerzo. Yo le digo, oye, aquí los jugadores pueden comer en el restaurante, pero nosotros no. Entonces los jugadores comían en el restaurante y el cuerpo técnico iba y comíamos pollo asado. Pedíamos un pollo como para 8. Nos tocaba una ala cada uno. No. Bueno, y en la mañana yo le digo a Giovanni Mercado y a, creo que también andaba Carlito Ropero, que en paz descanse. Carlito, mira, ahí en el bolso mío hay una sanduchera, sáquela. ¿Para qué, presidente? No, no era presidente. ¿Para qué, Jorge? Me dice, saque el limanado y ponga la gente, el único enchufe que había en el baño, a preparar sándwich con el jamón y el pan que nos había dado Chuchín. Y los jugadores que no se van de la, de, no salgan de la habitación, que le vamos a llevar el desayuno a la habitación. Nosotros vamos a consentirlo. Y no, pues, lo hacíamos nosotros mismos, con los jugos, con el sándwich. Nos vamos para el estadio a jugar con el Caracas. Era el estadio de Guillermo Valentino, todavía vivo. Y se tiran un partidazo los del Vigía. El partido termina 3-3. Hizo doblete John Freddy Quintero y uno de Orlando Rengifo. Estaba Félix Hernández, el loco. Félix Hernández y está Alín Rivas. Y yo le dije al profe, oye, mire, tenemos para el almuerzo, pero para la cena no hay plata. Yo no sé qué vamos a hacer porque no hay plata. Y ya está, la chequera mía estaba en blanco, ya no había plata. Para la cena no había plata. Yo le digo, me da mucha pena con... Estaba Karina Zafo, gerente deportivo de Caracas. Y yo antes del partido le digo, Karim, mira, me pasó esto, esto, y no tengo para la cena los muchachos. Tranquilo, Jorge. Cuando salgamos del estadio, ahí en el Maracaná, que está al frente del Bridio, yo le voy a cuadrar para que coman ahí. Tranquilo. No, pero después que terminó el partido 3-3, donde no van a dar el muro de la comida. No, yo con los muchachos montados en el bus y Joche, mire, Jorge, vámonos. Yo, pero ¿dónde vamos a comer si Karim no me ha dicho cómo es? Él me dijo que allá, pues no me ha dado la orden. Estaba la licenciada Saidi Gusó, que era en ese momento la jefe de prensa de la federación. Le digo, licenciada, ayúdeme con Karim, porque los camerinos del Brío y Arte son en la parte baja, ¿no? Como subterráneo. Y cuando yo me asomo, escucho al señor Valentín, pero gritando, y tú te vas hoy de aquí, te voy a vender por un dólar, que fue el famoso, la famosa venta de Stalin por un dólar. Ese día lo votó a Stalin y a Félix Hernández por haber empatado con el Villa 3-3. Y hoy, ¿cómo le voy a pedir yo la hacienda ahorita? No me la van a dar. Como la licenciada Said se le arrimó a Karim y fue, le digo, y dígale a Jorge, vaya usted mismo, licenciada, dígale que sí. Y la licenciada se fue conmigo y comimos en el Maracaná, brindado por el Caracas. Lo brindaron la cena, porque no teníamos más dinero. Y el partido terminó 3-3, salió figura John Freddy Quintero y Orlando Rengifo, Víctor Rangel, el arquero, y... llevó las manos, sí. Y bueno, esa es una anécdota. A mí nunca se me va a olvidar eso, porque yo pasé mucho susto. Yo en un momento pensé, no, ahorita Karim va a salir y me va a decir que no me da ninguna cena. Si por culpa del partido votan a Félix Hernández y votan a Stalin, que eran las figuras del Caracas Fútbol Club en el momento. Eran los jugadores más apetecibles por el fútbol venezolano en el momento, porque lastimosamente Félix Hernández no tuvo nada en la cabeza, pero era un jugador de fútbol excepcional. Un jugadorazo de Félix Hernández, pero no tenían en la cabeza. Bueno, ayer estaban hablando de Félix Hernández en un TikTok y decían lo mismo que yo pienso. O sea, Félix Hernández, al igual que Loco Dionis Guerra, tuvieron mucho fútbol, pero no... Hubo muchos jugadores en Venezuela que con mucho menos talento hicieron mucho más dinero. Sí, pero Félix Hernández hoy día no. Igualmente, el Loco Dionis Guerra, no. Félix Hernández estuvo en Sevilla, en España, y duró 2 días. Fue uno de los primeros jugadores que fueron a España. Y duró 2 días por la mala conducta. Es una anécdota que quedan del fútbol y que de repente el aficionado no lo sabía. Pero lo vivimos con el profe Hoche. Tú me hacías una pregunta acerca de cómo llegué como presidente del equipo. Bueno, el Vigía tenía tendencia a desaparecer. Nelson le quería vender el equipo a Luis Roa, por el tema que decía hace un momento Nelson, que por la política y por toda esa situación, Luis Roa dijo, la única manera que yo compro el Vigía, pero Nelson no puede estar ahí porque Nelson es adecu. Hace una reunión en el Centro Cultural, van todos los fanáticos, entró esta tarde el Muchito Maya, y me dice, dentro de la reunión, cuando termina la reunión, dice, la propuesta es de que Jorge Buitrago sea el presidente. Y apoyo al equipo para que siga adelante. Yo esa noche le dije a Luis, al alcalde, gracias por la confianza, pero yo le voy a dar la respuesta mañana. porque mi esposa estaba en contra de eso, ya me lo había dicho. Yo estaba en ese momento casado con Nereida Balbuena y en la noche llegué y le eché el cuento así como dice Nelson con Jacqueline, pero le dije que no. Yo le dije a Nereida, no, yo no voy a aceptar. Le dije, no, yo no voy a aceptar. Y resulta que cuando me paro en la mañana me llama Luis Rojas, el alcalde, y me dice, mire, Jorge, si usted no acepta, yo no apoyo, yo no, el equipo, entonces no, yo no, no se lo compro a Nelson, y listo.

0: De la final ahí en Barquisimeto, ella fue conmigo, Ferreta de testigo, ¿no? Y yo le decía, ven con buenas cosas, tú no querías y mira, hoy está disfrutando del campeonato. Cuando quedamos campeones en Barquisimeto, perdimos aquí 1-0 con Lara aquí en el Gato Hernández y fuimos ahí y le ganamos 2-1. Yo recuerdo que yo estaba en Nobel, muy Nobel en esto de la dirección, pero yo conocía a los jugadores. Yo le decía, oye, mire, oye, ahí este jugador, ese está, tráigamelo, vamos. Yo traje aquí a Luis Eduardo Segura, al Segura Segura, de Portuguesa, traje a Eduardo Ramírez, Eduardo, que venía de Táchira. Yo encontré a que se quedó aquí como 5 o 6 años. Ese me lo ofreció a mí el cura, Sergio Omar, el cura Calderón. Pero en el primer equipo, cuando en segunda que fuimos campeones, ahí me ofreció Karina Safo, tengo un jugador que se está recuperando de una lesión, Carlos Carvalho. Yo no, tráigamelo, ese yo lo conozco, yo lo seguía mucho. Carlos Carvalho, goleador de segunda. Y aquí se cansó de hacer goles, lesionado, él venía de una lesión. Y después me ofreció una Mancilla que estaba en la inferior del Boca Junior, de River. Y también lo trajimos. Y fue el que hizo el gol para empatar la serie en la ciudad de Barquisimeto.
1: Bien, tenemos una llamada. Se identifica, por favor, con nombre y apellido y decimos buenas noches.
2: ¿Qué tal, Emanuel? Saludos para ti y para tu equipo de trabajo. Por acá, Jorvin Sáchicas.
1: Ok, Jorvin, bienvenido.
2: Escuchándolo atentamente. Bueno, el Vigía es parte también de la historia de mi vida. Tengo 31 años de edad y, bueno, escuchándolo atento. La anécdota del profesor Rodín. Recuerdo muy bien cuando estaba Fundación el Deportivo del Vigía o Fundación del Vigía. Decía los colores del Vigía por club, tal cual. Profesor Harry Macanaki Candelo, Nelson Contreras, muchas veces lo entrevisté. Mi inicio en la comunicación social. Pero bueno, que también quiero darle un pequeño espacio. Creo que también es parte de la historia del Vigía Fútbol Club. Me encuentro con Dionsandro Piedraíta Hernández. Profe, buenas noches, bienvenido a Zona Mixta, hoy en un programa especial de 39 años de la Fundación Atlético del Vigía Fútbol Club.
3: Buenas noches, saludos a todos aquí en el panel. Gracias, Sáchica, por que no esperaba esta entrevista hoy. Bueno, siempre trabajando y dándole gracias a Dios porque lo tiene con vida y salud. Y bueno, recordar historia es hablar de Calleja cuando inició esto, a toda esa camada de jugadores que arrancaron con ese sueño, Ramón Legato Hernández cuando se levanta el primer título, José Luis González, el Joche, el otro título, después Rodín Duque, y recordar a Nelson Contreras, a todos estos jugadores que han pasado por esta institución, a todo lo que hemos hecho vida de una u otra manera, pues hemos aportado. Este servidor que le habla ha aportado de una u otra manera, le ha aportado a la institución en los momentos que le ha tocado vestir la camiseta. Creo que lo he hecho con pundonor, lo he hecho con gallardía, lo he hecho con mucha entrega, con mucho amor para dejar siempre los colores en alto. Y bueno, agradecido con Dios porque llegar a 39 años, esto es historia, es la historia de nosotros, la nuestra, de nuestro pueblo, del Vigía, y de un auriverde que lo que sentimos y le llamamos nuestro corazón, nuestra sangre, independientemente de donde trabajemos, siempre estamos deseándole al Todopoderoso por todo esto. Saludos a ti, a Jorge Armando Buitrago, a Nelson Contreras, que está aquí en el panel, a Rodín Duque, a Orlando Gallega, que está por allí, Pipo, a todo, a Acción 104, y gracias por abrirme las puertas a ustedes y que sigan teniendo muchos años para nuestra institución del Vigía Fútbol.
2: Profe, recuerda el inicio en el Vigía Fútbol.
1: Allí teníamos a Jorvin Sáchica y a el profesor Dionsandro Piedraíta, que también fue preparador físico de nuestro equipo del Vigía Fútbol Club, profe.
4: Vaya el saludo a Sáchica y al profe Dionsandro Piedraíta. Vaya el saludo para Dionsandro también, que formó parte de la institución, ¿no?, del equipo del Vigía Fútbol Club.
1: Profe, bueno, sé que tiene que irse, hablábamos hace un momento del tiempo, pero antes de que se vaya, bueno, reconocerle además de su historia en el equipo del Vigía, hemos dicho que bueno, ha perdurado en el tiempo su trabajo como director técnico y en los años que tiene dirigiendo ha pasado por muchos en el equipo del Vigía y a nuestro parecer es el técnico más exitoso. No sé si Jorge Armando, que tiene más años, discrepa o lo comparte, pero quiero que también nos cuente sobre su actualidad, porque sabemos que su equipo en Colombia clasificó así.

0: siguiente instancia del torneo que se está disputando por llegar a la tercera división, ¿no?
1: Sí, gracias a Dios, pues, ese torneo que arrancó allá en Colombia, la primera sede, donde, bueno, una pasantía, ¿no? En estos días lo comentaba allá en Aguachica, que uno esperaba que llegara esa posibilidad ya a estas alturas, ¿no? A esta altura de la vida, pero llegó y bueno, aceptamos ese reto gracias a un amigo como lo es el ingeniero Rodríguez allá en Aguachica, quien está allá y forma parte de ese, ¿cómo se llama? Forma parte de la alcaldía, o formaba parte de la alcaldía en el tema
0: comunicacional
1: en Aguachica, y bueno, tomó la, cuando se enteró de que no había técnico, hubo esa posibilidad acá en el Vigía por medio de él, y gracias a ti también, Pipo, que fue el enlace con el ingeniero Rodríguez, y bueno, aceptamos ese reto, ¿no? Ese reto, nada fácil llegar a todas esas cosas nuevas allá en Aguachica, un equipo amateur, pero con aspiraciones a llegar a la segunda división, y bueno, gracias a Dios, el primer objetivo se logró, que era clasificar, porque ahora vienen los partidos ida y vuelta, y el que va ganando sigue ascendiendo. Un torneo nada fácil, porque ahorita ingresan, creo que hay que estar en la primera, segunda, creo que la tercera fase, o sea, 6 partidos de ida y vuelta para estar en ese grupo de 30 equipos, que son los que se ganan el derecho el próximo año de aspirar jugar segunda división. O sea que esos 30 equipos después van a pelear el campeonato de este torneo, pero se van a ganar los 30 equipos, que los últimos 30 equipos que queden, a partir de, no sé si es la tercera o cuarta fase, no estoy bien seguro, se van a ganar ese derecho de jugar ese torneo aspirantes a segunda división, y bueno, gracias a Dios ya estamos ahí, un equipo que el semestre pasado clasificó, y si este año no clasifica, pues hubiera sido un fracaso, ¿no? Aunque están muy contentos con el trabajo que venimos haciendo, gracias a Dios, pero para mí era un fracaso, porque la meta era clasificar, logramos el objetivo, tenemos que jugar con un equipo de Cúcuta, primero jugamos en Aguachique y luego cerramos en Cúcuta para buscar esa posibilidad de seguir avanzando.
0: Bueno, gracias, profe, y finalmente el mensaje para la afición del Vigía, que lo recuerda bastante, lo quiere de sobremanera y que está contenta con su triunfo en el exterior.
1: No, primeramente gracias a ti, Emanuel, a Jorge Armando, Ferney, que no está acá hoy, a todos acá en el panel, a Sion 104, que siempre estaba al pendiente, ¿no?, de lo que es el Vigía Fútbol Club, al presidente Nelson Contreras, a mi gran amigo José Luis González, el Joche, amigo, colega, y que hemos tenido vivencia desde la era que llegué al Vigía Fútbol Club, y a toda esa afición que sé que siempre están esperando cosas buenas de Rodín Duque. Gracias por ese apoyo, y a la afición, ¿no?, que sigan apoyando el equipo del Vigía. No es nada fácil, porque no tuvo un buen torneo de arranque, que siempre va a ser difícil, siempre creo que para tocar un poquito ahí, cuando a nosotros nos ha ido bien, creo que a nosotros nos fue bien cuando hicimos un buen torneo de apertura, y en primera división casi siempre nos fue bien. Cuando hacemos un buen torneo de apertura, creo que una frase, no sé si es de Jorge o de Ferney, ese colchón que se tiene de ese primer torneo, lamentándolo mucho, el Vigía no tuvo ese buen torneo, pero ahorita tuvo un buen arranque, y bueno, todavía los números se dan, hay esa posibilidad de clasificar, y bueno, y la afición tiene que ir a seguir apoyando al equipo. Por ahí escuché que iba mucha gente para Barinas, pero en vez de ir a Barinas, apoyen al equipo en el Vigía. ¿Por qué? Porque todo lo que hagan acá en el Vigía es ganancia para el equipo del Vigía. Ese es mi mensaje a la afición. Yo siempre lo he dicho, ir afuera no es igual de gratificante como que la gente apoye a su equipo en su casa. Saludos, bendiciones, y gracias por la oportunidad.
0: Muy bien, muchísimas gracias. Estuvimos con nosotros el profesor Rodín Duque, que bueno, por compromisos personales debe retirarse antes de la finalización. Técnico campeón de nuestro equipo, el Vigía Fútbol Club. Y bueno, tenemos otra llamada, ¿sí? Campeón también como jugador, ¿no? Como jugador y como técnico. Exitoso el proceso del profe Rodín Duque. Tenemos a mi padre Manuel Méndez, el popular Pipo, otro fanático de nuestro equipo, el Vigía Fútbol Club, y quien nos inculcó este sentimiento por el amarillo y verde. Buenas noches, bienvenido.
2: Hola, ¿cómo estás, papá? ¿Cómo me ayudas?
0: Todo bien, bendición.
2: Bendecido a todo ese talento que está ahí. Y darle muchas gracias que ha hecho la ratificación de los 39 años del Liga Fútbol Club. Hay muchas anécdotas. Nosotros cargábamos activas para que ese plátano que toda Venezuela, a veces se nos rompía el plátano porque era muy apretado y andaba noveno. Teníamos que vender a veces por la necesidad económica con el mantequillo, el osito amaya, el señor que llamaba Chucho Vivello. Y el Chivas nos íbamos a las playas con atinados en sur y nos comían a los pobres, y ustedes teníamos que vender pan en la entrada de los estadios para poder entrar. Y una de las anécdotas más lindas era que el Chivas era flaco, pero cuando se ponía que iba para la playa, comía como 6 veces, y usted cada rato se nos rompía el plátano. Y teniendo que cargar una aguja y echándole, remiéndole a ese plátano. Y entonces es una de las anécdotas más bonitas hoy en día, darle el aliento para que se mejore Chivas, que fue un fanático también, de los primeros fanáticos que hubo, que dio bastante por este día, y hoy en día pues está en quebrante de salud, y problemas a Dios Todopoderoso porque se mejore también.
0: Bueno, papá, muchísimas gracias y bueno, siempre bienvenido al programa.
2: Gracias.
0: Bueno, fueron las palabras de mi padre Manuel Méndez. Vamos a escuchar los audios para finalizar el programa. Uno de los técnicos campeones y quizás estandartes del fútbol merideño, ¿no? Que actualmente reside, por cierto, en la ciudad de Mérida, Ramón El Gato Hernández, técnico también en su momento de la Corporación Deportiva Real Vigía y quien lleva el nombre del estadio. Escuchamos al profesor Ramón El Gato Hernández aquí en Zona Mixta. ¿Qué tal, profe? ¿Cómo está? Muy buenas noches.
3: 1, 2, 3. Muy buenas noches, apreciado Emmanuel Méndez. Un saludo cordial, hermano, para ti y para todos los que te acompañan allí como conductores de este importante programa Zona Mixta desde Acción 104.5 FM en la ciudad de Vigía. Un saludo también para todos los que te están escuchando o te están viendo a través del canal de YouTube. En este bonito programa que seguramente se va a realizar en este momento de los celebración de los 39 años de fundado de nuestro equipo del Vigía Fútbol Club. Decirles que en aquel momento, recuerdo cuando estaba en las instalaciones del INAN, en ese momento yo cumplía funciones allí como entrenador ad honorem, entrenador de los niños ad honorem, y Orlando Carvajal Calles era el director. Y se me acerca en un momento, cualquiera de la mañana, de una mañana, con un periódico de Meridiano, y me dice, mira lo que salió aquí. Y sí, había en el periódico Meridiano una nota de prensa que decía, en el fútbol rentado se solicitan equipos para la segunda división. Una nota que hacía el periodista Ricardo Cabrera. Entonces, esto pues nos motivó, nos llamó la atención. Orlando empezó a mover a algunos amigos, a programar algunas reuniones. Y bueno, la fuimos llevando paso a paso hasta que llegó este 13 de agosto del año 1987, cuando luego de haber introducido los requisitos correspondientes, el registro, la notaría, el que estaba a cargo de aprobar la fundación del equipo, pues entregó los documentos al presidente que ya teníamos, como era Orlando Carvajal Calleja, y nace entonces lo que es el Vigía Fútbol Club como equipo para competir en el fútbol profesional venezolano de la segunda división. Un hecho que hoy nos llena de alegría, pues se cumplen 39 años. Hoy se cumplen 39 años, Emmanuel, te lo digo, y para todos los fanáticos, de lo que es el nacimiento, la creación, la formación, la fundación, la organización del Vigía Fútbol Club. Todavía no hablamos de lo deportivo. Lo deportivo vendría 2 meses y 5 días después. En este momento quiero recordar como anécdota que se hizo una reunión en el Club Campestre Las Colinas, donde invitamos a diferentes personalidades del municipio que les gustaba el fútbol, que tenían un nivel económico aceptable. Y bueno, se le presentó el proyecto, recuerdo como anécdota que uno de ellos, lamentablemente, dijo, no, este equipo no pasa, no llega ni a Caño Zancudo, lo expresó él de esa manera. No tenía fe, porque hoy yo, reaccionando, estudiando bien, escudriñando bien lo que ocurrió hace 39 años, digo que el Vigía Fútbol Club nació fue por fe, porque la directiva la conformó Orlando Carvajal Calleja. Como presidente, como vicepresidente estaba el profesor Eduardo Chacón, que a la postre fue el primer preparador físico. Como tesorero estaba Freddy Díaz. Como Freddy Gutiérrez estaba como secretario general, que a la postre fue delegado. Estaba también Julio Flores, que fue secretario de actas. estaba Juanito Corrín, vocal, y este humilde servidor Ramón Hernández, que también estaba como vocal y que también a la postre, pues fui 2 meses después, asumí como primer director técnico. Esa fue la primera junta directiva. Yo digo que nosotros éramos jóvenes, teníamos 27 años, éramos unos muchachos, pero teníamos la fe, porque este equipo nació por fe hace 39 años y hoy nos está dando esas grandes alegrías. Para completar la anécdota, cuando esa persona dijo, no, este equipo no pasa ni siquiera de Caño Zancudo, pues Dios nos premió, porque nos permitió llegar hasta el Callao, en la frontera, casi en la frontera con Brasil, para enfrentarnos al Minerval del Callao en esa misma temporada, en esa temporada 1987-1988. Así que bueno, esto es un pequeño esbozo de lo que puedo yo comentar, de lo que se vivió en la que fue la creación y fundación del Vigía Fútbol Club hace 39 años, solamente en la parte organizativa. Luego, dentro de 2 meses, pues por supuesto hablaremos de muchas anécdotas más y muchas vivencias que nos quedan de lo que fue el acontecer deportivo. Muy buenas noches para todos, espero haber colaborado y me alegro poder compartir todas estas anécdotas y vivencias con todos los fanáticos del Vigía Fútbol Club, que hoy siguen en la palestra, siguen luchando por estar activo y buscando un puesto en este momento para poder llegar de nuevo a la primera división del fútbol venezolano. Feliz noche, Dios les bendiga a todos.
0: Muy bien. Ahí escuchamos al profesor Ramón El Gato Hernández, quien lleva el nombre del estadio, Jorge Armando. Usted consiguió también por allí un audio importante, ¿no? Preséntelo.
4: Claro, antes de presentar a Andrés el Peluquero Huelva, le voy a decir antes de que el peluquero lo diga, ¿por qué le puse el peluquero? Yo he bautizado 73 jugadores en el Vigía, pero creo que los más emblemáticos de los que yo he bautizado está Douglas La Gambeta Becerra. Todo el mundo conoce aquí a La Gambeta, casi nadie le dice Douglas ni Becerra, le dicen La Gambeta. Orlando La Vara Rengifo y de los últimos al Cabrito
5: Cabrera.
4: Sí. Y al peluquero, bueno, llegamos a un partido en Barquisimeto. Y jugábamos en Cabudare. Y ese día debutó un muchachito de acá, Luis, no recuerdo.
5: El arco, Jonathan Serpa.
4: Yo creo que era Jonathan Serpa, sí, pero claro. Había otro que fue adelante. Debutaba adelante porque peluqueó. Y yo estaba en el mismo hotel donde se quedaron. Nos quedamos en el mismo hotel. Y yo paso por la habitación y estaba Andrés con la máquina afeitando a los debutantes porque tenían que quitar el pelo. Y yo le dije, ya le tengo a este el peluquero. Y de ese día le coloqué el peluquero. Vamos a presentarlo porque vino, le vi un mensaje a toda la audiencia de fanático del Vigía Fútbol Club a este goleador emblemático, el de mayor cantidad de goles con nuestro equipo, el Vigía Fútbol Club, Andrés el Peluquero Huelva.
6: Muy buenos días. Bueno, me presento por acá. Mi nombre es Andrés Huelvas, el peluquero. Es jugador del Vigía. Bueno, y así me puso un gran locutor, un gran narrador, y bueno, pues acá estamos. Jorge Buitriago, muchos saludos también para él, y bueno, saludos primero que todo, desearle un feliz cumpleaños a nuestro equipo, Vigía Fútbol Club, que siempre nos dio la mano, llegamos allá, y gracias a Dios, pues, pudimos dejar un nombre, un legado, y bueno, hoy en día se encuentra el equipo luchando otra vez por ese ascenso, y es lo que más deseamos. La verdad es que muy contento con toda la gente del Vigía, pues lo que uno más recuerda o lo que uno tiene más en presente. Gracias, la verdad que gracias a ese gran equipo que me dio esa oportunidad de estar allá y bueno, abrí muchas puertas para mis otros compañeros y se abrieron muchas puertas también esos compañeros para otros compañeros y así hubo una cadena muy muy bonita. Entonces, pues, desearle lo mejor en su cumpleaños. Cumpleaños feliz, Vigía. ¿A qué? Muy agradecido con él. Y lleno de sentimiento cuando siempre que recordamos, recuerdo personalmente al Vigía. Bueno, y hablar de un poco de las amistades acá, Emilio Guerrero, Reginfo, Víctor Rangel, Tilo, bueno, una gran familia, Nelson Contreras, Asa, entre otros, muchas personas que hay, hinchas que uno recuerda siempre, Huber, Cañizales, que también es una persona que siempre apoyó el fútbol, está ahí, bueno, entre otros, toda la región de La Blanca, de ¿cómo es? De Santa Bárbara, de Mocioco, donde vive mi gran amigo Carmona, todas esas personas que apoyan y siempre van a apoyar al equipo, al profe Hochi. Bueno, ya que me disculpan, al profe Gato, algunos que se les pasa a uno por ahí, bueno, y no a todo ese gremio de periodistas de que siempre han apoyado al equipo también.
0: Y escuchábamos a Andrés el Peluquero Huelva, goleador histórico de nuestro equipo, el Vigía Fútbol Club, y tenemos la imagen también que ya le enviará directamente Jorge Armando, que consiguió este contacto. Y para despedirnos, vamos a escuchar a el hombre que más lágrimas ha derramado en la historia por nuestro equipo, el Vigía Fútbol Club.
7: Adivino. José Mora, Huber.
0: Sí, señor. Mejor identificó imposible. José Mora, Huber. Lo escuchamos. Adelante.
8: Muy buenas noches. Saludos para todos ahí. Para el Presi, para el profe Roín, para el profe Joche, para todos ahí, para Jorge Armando Buitrago. Y de verdad, pues bendiciones para todos y feliz cumpleaños. al equipo, hoy arribando hoy a sus 39 años de historia. Saludos para todos. Entré un día jueves en el gimnasio que está al frente del Grupo Tobar. Ahí me dirigí como cuarto pilero. Estaba el profe Juan Eugenio Jiménez. Eso fue a las 8 de la mañana. El señor Nelson Contreras me llamó. Yo era el que dirigía, en aquel entonces fanático, dirigía la barra Los Boludos. Y ahí fue donde me asumaron al equipo. Me llamó directamente el presi Nelson. 2008-2009. Ahorita con un Dios primero cumplo los 19 años.
0: Bueno, ahí estaban las palabras de José Mora, el popular Juve, utilero histórico también, ¿no, Nelson?
7: Sí, un saludo grande para José, para Juve, el popular Juve, para Goyita, para sus hijos, mucho cariño, muchos recuerdos bonitos. Cuando uno se pone a hacer historia, yo tengo más cosas que agradecerle a Dios por mi pasantía, por el Vigía, que cualquier otra cosa. Muchas amistades, mucho cariño, también, por supuesto, hubo personas que uno no le agradaba o tenían criterios distintos hacia uno y que con el tiempo han tenido que cambiarlo. Pero bueno, ya la historia está escrita. Queda solamente desearle al Todopoderoso para que este equipo vuelva a la primera división. Créame que ese es mi anhelo grande. Y que siga creciendo el fútbol de nuestro municipio, porque de verdad que merece la pena. Juve, para adelante, siga apoyando a este equipo, el equipo de sus amores. Yo le digo a muchas personas que a veces, Nelson, cuando usted, bueno, yo sí soy responsable de haberlos enamorado del equipo últimamente, gracias a Dios. Y lo importante es que ese equipo siga hacia adelante y que el fútbol de nuestro municipio, nuestros jóvenes, tengan la posibilidad cierta de jugar al fútbol profesional, porque ese es el deber de uno como dirigente. Querer que los jóvenes del patio, los chamos, como decimos acá en el Vigía, puedan jugar al fútbol profesional y puedan trascender. Ese es el deber de nosotros, esa es la responsabilidad nuestra como dirigente, como entrenadores, como formadores. A eso estamos apostando. Hay una cantera extraordinaria de jugadores. Y bueno, de verdad, feliz cumpleaños, Vigía. Éxitos, muchos éxitos. Y yo espero, cuando lo logren el objetivo, yo sí soy más positivo en este sentido. Yo se lo dije al ingeniero Amudi en una conversación que tuvimos coincidimos en un velorio. Él decía, está muy difícil. Le decía, ingeniero, si armas un buen equipo, los números dan. Un equipo que empiece a ganar, a empatar, y que no tenga revés, y si tiene un revés, que de manera especial con los rivales directos, que se le logre sacar los puntos, ganarle, sin duda alguna el equipo va a lograr el objetivo. Y ahora pues se le abrió una posibilidad mayor, que fue el tema de que el equipo de La Guaira no salga, y tengo entendido ahora que no van a ser 4 clasificados, sino la opción de un 5to clasificado a través de un repechaje, que da una oportunidad extraordinaria. Pero yo sí considero que el Vigía no va a estar en el 5to, sino que el Vigía va a estar entre los 4 primeros.
0: Amén.
7: Porque eso es lo que se está evidenciando con el buen fútbol que viene desarrollando. No he ido a verlo, pero los comentarios que hacen son agradables, son positivos, y de corazón deseo que haya el ascenso, que el Vigía vuelva a tener un equipo de primera, porque nuestra ciudad es una ciudad de primera. El Vigía merece también un equipo de primera, porque aprovecho para saludar a nuestro alcalde, a Lisandro Ramírez Segura, que ayer, y se lo escribí en Facebook, estaba con el campeón Albert Ramírez por allí, campeón mundial de boxeo, peso pesado, y semipesado, y estaba con el alcalde. Entonces yo decía, dos campeones en un mismo lugar, el campeón del boxeo, semipesado, Albert Ramírez, y el alcalde que vino a noquear la ineficiencia del municipio, y vino a noquear la desidia que tenía el municipio, y hacer del Vigía el Vigía que todos merecemos, este municipio, un municipio de primera.
0: Muchísimas gracias, presidente Nelson Contreras. Bueno, aquí nos despedimos colocando esta imagen en YouTube de José Mora, el popular Juve, que dice, de fanático a capitán de utilería de nuestro equipo, el Vigía Fútbol Club. 19 años de historia.
7: Me debe eso, Juve, me debe eso.
0: Bueno, hay que irlos a cobrar allá en La Blanca, en el 12 de octubre. Profe Joche, muchísimas gracias por acompañarnos.
9: Bueno, Emanuel, antes pues felicitar nuevamente al equipo, ahora al ingeniero Amudi, que está haciendo un trabajo importantísimo, y hemos tenido una charla con el ingeniero sobre el equipo, y hemos estado ahí. Nosotros lo que queremos es que el Vigía Nuestro equipo siempre está adelante y se están dando los resultados con el cuerpo técnico encabezado con el profe Romanelo, por Barrio, por Freddy que está ahí, por Juve, por todo ese cuerpo técnico que está ahí. Bueno, nosotros siempre deseándole lo mejor, porque nosotros lo que queremos es eso, ir a disfrutar, ir a reír, ir a compartir con esos grandes amigos y siempre pedirle a Dios que a nuestro equipo, el Vigía Fútbol Club, en estos momentos les vaya bien y en un momento dado vuelva a la primera división. Eso es lo que queremos. Gracias, Emanuel, gracias a Jorge, a Nelson, al profe Roy que se fue. Y bueno, siempre hablar del Vigía sería un programa larguísimo, muchas anécdotas, muchas cosas que contar, pero bueno, será en otra oportunidad. Y bueno, en nombre de Dios, que Dios nos bendiga a todos, pues.
0: Bueno, muchísimas gracias. Y ahora la despedida de Jorge Armando Buitrago, hoy en otra faceta, no como conductor, sino también como parte de esta historia. Jorge Armando, gracias por estar nuevamente en Zona Mixta FM, en Zona Mixta TV y Acción 104.5.
4: Bueno, quedaron muchas cosas por contar y las contaremos el próximo 18 de octubre, cuando estaremos arribando a 39 años ya de la parte deportiva, que fue el primer partido un 18 de octubre del año 1987, o sea, más o menos dentro de 2 meses y 5 días podemos reunirnos otra vez para hablar un poquito más del Vigía, porque quedaron muchas anécdotas, muchas, pero muchas anécdotas, entre esas la que nombró ahorita el profesor Ramón Legato Hernández. Es el estadio más lejos que yo he ido a narrar un partido de fútbol, el estadio Héctor Tomás en el Callao. He ido 2 veces ya a ese estadio.
0: ¿Más lejos que Amazonas?
4: Más lejos. Sí, sí, llegando a Brasil.
0: Ah, ok.
4: El Héctor Tomás del Callao. Y en el otro estadio que yo estuve en Puerto Ordaz con en segunda, fue el estadio de Industrial El Caroní, que hay una anécdota ahí, por cierto, con un gol que hizo Atilio Guerrero. Esa la contamos el 18 de octubre, si Dios quiere. Muchas gracias, mi estimado Emanuel, y todos los oyentes y seguidores de nuestro equipo, el Vigía Fútbol Club. El sábado juega el Vigía en Barinas contra Zamora B, y el otro domingo aquí con Barquisimeto.
0: Mañana, Dios primero, saliendo a la ciudad de Barinas. Así que usted atento, no se vaya a perder de la moto, cabina, ¿qué? Le agradezco. No, ¿cómo cree? No sé. ¿Cómo cree?
10: Bonito que el todo, pero se les bendiga.
4: Me dijeron, a veces se levanta mi amigo Pipo, me dijeron que se iba en carro nuevo.
0: No, eso, hey.
4: Búsqueme la llave.
0: Será hasta mañana. Bueno, mañana no tendremos programa porque Dios primero estaremos arribando a la ciudad de Barinas. Será hasta el próximo sábado cuando nos reencontremos, si Dios lo permite, en el Agustín Tobar La Carolina de Barinas. Chao, chao.
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11: 9:06. 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
9: 9 minutos 104.5 FM.
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0: 9:11. 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

0: Thank you. Consuelo Velázquez. Great actor.
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2: 10, un minuto.
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0: 11. 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
0: 11:59 minutos. Ahora. Escuchemos las gloriosas notas del himno nacional de la República Bolivariana de Venezuela. Letra, Vicente Salias. Música, Juan José Landaeta. ¡Gloria!

Himno del Estado Mérida. Música Gil Antonio Gil. Letra Antonio Febres Cordero.

12, 6 minutos. 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
0: 12:58 minutos. 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
2: 1:55 minutos.

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0: 2. 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
0: 2:58 minutos. 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

0: 51 minutos.
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1: Y ahí disfrutamos el cover, free cover de Chino y Nacho. Bueno, free cover no. Es solamente una recopilación de, o sea, el free cover de Nacho. Ah, bueno, ese es el free cover. Lo que pasa es que hay algunas mezclas que parecen free cover, pero no son de los que manejan el free cover. Entonces acá lo disfrutamos en la voz de Nacho. Este éxito musical o estos éxitos musicales en este viernes, inicio el fin de semana alegre, inicio el fin de semana feliz con ustedes, nuestros queridos oyentes de Acción 104.5. La diferencia en el día, al 0426-279-5274, para que reporten la sintonía total de nuestro programa de radio hoy en este viernes, inicio del fin de semana. 11:09, iniciando esta segunda hora. Recuerden escribirnos a la mensajería de texto al 0426-279-5274. Cuando mueve tu cuerpo, mujer. Ahí la línea de contacto para que ustedes reporten la sintonía con nosotros en esta mañana, en este viernes, inicio del fin de semana alegre, feliz, contento, siempre disfrutando de la mejor programación de Acción 104.5. 11:09 de la mañana, avanzamos con más de la música de la Selecta Pauta, hoy en este viernes, inicio del fin de semana.

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0: 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Cuatro, 50 minutos.
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2: 4:52.
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1: 5, 1 minuto.

0: 5:12 de la tarde, 5:12 en su programa Sabor Zuliano por Acción 104.5 FM.
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1: 5:13 de la tarde, 5:13. Tengo por acá un mensaje, dice: buenas tardes, Pollo, ¿cómo estás? ¿Me puedes colocar Mari de Carisma, porfa? Y el campesino, soy Lupe. Nos escribe Lupe por acá, desde Santa Bárbara de Zulia. Ya le vamos a colocar por ahí ese tema para ellos, que están en sintonía de sabor.

0: lo sabe. Tengo por acá mensaje, dice, para saludar a su ami, de su mami Soreli, allí en la zona industrial, y está en sintonía de Sabor Zuliano.
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0: Tengo por acá un mensaje que nos llega al 0414-756-8300. Hola amigo, por favor, para complacer a mi nieta Ashley Bracho. Está cumpliendo hoy 14 añitos. Para ella muchas, pero muchas felicitaciones de parte de su mamá Amerly, también de Freddy y su abuelita Emma, que la quiere mucho, mucho, mucho. Para ella muchas, pero muchas bendiciones para la cumpleañera Ashley Bracho, que hoy está de cumpleaños.

0: Muchas felicitaciones para Ashley Bracho. Hoy está arribando a sus 14 añitos de feliz y grata vida. Para ella muchas, pero muchas felicitaciones hoy en su cumpleaños.
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0: Tengo por acá otro mensaje que nos llega al 0414-756-8300. Sobre acá, pollo, es para complacer a mi hijo Elvis Torre y su equipo. El Vigía juega mañana en Barinas, así que saludo para él de parte de su papá, el amigo Alexis Torre, que está en sintonía a esta hora. Saludo para él, allí está conectadito el dial de acción 104.5 FM. Nos llega por acá otro mensaje, dice: hola, pollo, buenas tardes, será que me complaces con el tema Cómo Olvidarla de los Mayas, fiesta de los mundiales de confesión, fieles oyentes desde la población de Los Naranjos. Claro que sí, ya le vamos a ubicar por ahí esos temas para ellos. Otro mensaje que nos llega dice: saludos, pollo. Es para complacer al licenciado Adalberto Vides Prada. También para el licenciado Félix Pereira, el licenciado, la licenciada Rosa Araque, a Yajaira Euskaltegui, a Carmen Angulo, a Lubín Valencillo, de parte de Ramón Quintero, acá en el Vigía. Saludos para ellos, para todos los licenciados quienes están en sintonía de Sabor Zuliano. Llega por acá otro mensaje, dice: vamos a ver, pollo, dice, para saludar a Damasia Molina, que está en sintonía ya en Mucujepe, escuchando Sabor Zuliano. También para conocer a Carmen García Dávila en Santa Elena de Arenales, allá está escuchando a esta hora la mejor guaracha zuliana. Tengo por acá un mensaje que nos llega, dice: hola, mi hermano Aurelio Pollo Márquez, dice: feliz tarde desde la Academia de Canto del profesor Lalo Márquez. El doctor Alberto Salón, complácelo con el tema de la agrupación musical Madero Show de Osvaldo Montiel, El Guajiro.
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0: Nos llega por acá otro mensaje, dice: buenas tardes, Cepollo, ¿cómo estás? Saludos para complacer a la familia Ontiveros, allá en la población del Carmelo, con dos canciones, Tu Regreso del Microcombo Daba Juro. Ya el compás de mi caballo, también para ellos, hay quienes están en sintonía a esta hora de la número uno, acción 104.5 FM. Tengo acá otro mensaje que nos llega, dice: pollo, es para felicitar y para saludar en el Guaymaral a mi abuela Ana Rodríguez, que hoy está de cumpleaños. Para ella muchas, pero muchas felicitaciones, lo mejor de hoy en su día de parte de sus hijos, también de sus nietos. Se le deseamos lo mejor hoy el día con un tema de los mundiales para ella, quien hoy está de cumpleaños, así que para ella muchas, pero muchas felicitaciones.
1: Cumpleaños.

Muchas, pero muchas felicitaciones para la abuelita Ana Rodríguez, quien hoy está de cumpleaños, así que para ella muchas, pero muchas felicitaciones de parte de toda su familia, de sus nietos, de sus hijos, quienes hoy le van a celebrar su cumpleaños. Nos llega por acá otro mensaje, dice: buenas tardes, para que me felicites en Maracaibo a mi sobrino Luis Ángel Rodríguez, por estar hoy de cumpleaños. Se lo felicita a toda la familia, en especial su tía, la China Rodríguez.

0: 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Tengo por acá mensaje, dice: buenas tardes, Cepollo. Es para que me felicites el de kilómetro 21, vía Casigua el Cubo. A mi cuñada Elizabeth Peñate, por estar hoy de cumpleaños, recibe felicitaciones de parte de toda la familia, en especial de la China Rodríguez, que está contenta a esta hora escuchando Sabor Zuliano. Con eso vamos a esta hora de la tarde al abogado, al doctor Aníbal Guillén, que está en sintonía a esta hora. Saludo para ti, hermano. Ahí está pegadito al dial de Acción 104.5 FM. También lo vamos a inscribir al amigo Aníbal Guillén. Lo vamos a inscribir en la Asociación de Maridos Maltratados, Asomama.
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0: Así que lo vamos a inscribir allí el amigo Aníbal Guillén, lo vamos a inscribir para que pase a formar parte de esta Asociación de Maridos Maltratados, Asomama. Al amigo Aníbal Guillén, que está en sintonía de Sabor Zuliano.
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0: Sí, efectivamente, aquí tengo la gente que sí sabe invertir en publicidad a esta hora a través de la número 1, Acción 104.5 FM, y su programa Sabor Zuliano.

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1: 5 con 24 minutos de la tarde, 5 con 24 minutos. A esta hora nos vamos a escuchar más música de sabor zuliano.
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1: Ahí está el micro cómodo bajuro de Toño Bicicleta Verde. Tema solicitado al 0414-756-8300. Este tema viejito pero sabroso se titula Tu Regreso.
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0: 5:33 de la tarde, 5:33. Saludos nuevamente para Aníbal Guillén, que está en sintonía a esta hora de la tarde. Ahí está pegadito al dial de Acción 104.5 FM.
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0: El saludo para el profe Johnny Dávila, que está en sintonía a esta hora. Saludo para él, ahí está pegadito al dial de Acción 104.5 FM. De igual manera, el amigo Julio Márquez, el primacho. Ahí está escuchando Sabor Zuliano.

0: Pero eso lo vamos a los amigos que están en sintonía ya en la población de Guayabones. Recuerde que este domingo estaremos allá en Guayabones transmitiendo en vivo. A partir de las 7 de la mañana estará Orlando Márquez transmitiendo en vivo el programa Colombianísima en Acción. A las 9 de la mañana estará también los muchachos de Fiesta Campesina, estarán allí en vivo. Llevándoles el programa de 9 a 12 del mediodía.
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0: Esto será este próximo domingo a partir de las 6 de la mañana, así que este domingo la gente de Guayabones tempranito allá para que disfruten la programación de Acción 104.5 FM.

5:35 de la tarde, 5:35 quiero saludar a los amigos conductores que van rumbo a la, al sector de Caño Seco, van en sintonía a esta hora, van y vienen en sintonía de Sabor Zuliano. También saludamos al amigo Daniel El Malo. Está en sintonía aquí en la avenida 16 frente a Óptica Sánchez. Allí está pegadito al dial de Acción 104.5 FM. A él también lo vamos a ingresar como miembro de...

0: Así que el amigo Daniel allí en su reparación de teléfonos frente a Óptica Sánchez, allí está con esa corneta a todo volumen escuchando Sabor Zuliano. Ya le vamos a llevar para allá la planilla para inscribirlo en la Asociación de Maridos Maltratados a su mamá. Al amigo Daniel que está en sintonía a esta hora de la número 1 Acción 104.5 FM.
1: ¡Ey, pollo! ¡Ve que vienen los que pagan la publicidad!
0: Así es, aquí está la gente que sabe invertir en publicidad a esta hora en Sabor Zuliano.

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2: 5:40 de la tarde, 5:40, nos vamos a escuchar más música en Sabor Zuliano.

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0: 5:45 de la tarde, llegando ya a la parte final por la tarde de hoy. Recordándoles que este domingo estaremos en vivo y directo allá en la población de Guayabones, en Agroinsumos Chispita, ubicado en la población de Guayabones, en la calle principal del municipio Obispo Ramos de Lora. Allí estaremos transmitiendo en vivo el programa Colombianísima en Acción desde las 7 de la mañana hasta las 9. Y luego de 9 a 12 del mediodía, fiesta campesina con Eneiber Ujátegui y John Mario Vera. Así que desde muy temprano, desde las 7, estará ahí el amigo Orlando Márquez en Colombianísima 104. Y por supuesto, fiesta campesina con Eneiber Ujátegui y John Mario Vera. Ahí estaremos desde muy temprano, desde las 7 de la mañana, llevándoles a ustedes la programación de este domingo en la población de Guayabones, allí en Agroinsumos Chispita, en la población de Guayabones. Tengo acá un mensaje que me llega al 0414-756-8300. Saludos para Rafael Wax Godín, que está en sintonía ya en la población de Cuatro Esquinas, en compañía de Rómulo. Vamos a ver si metemos también al amigo Rómulo a la Asociación de Maridos Maltratados a Somama. Así que saludos para ellos que están en sintonía a esta hora de la tarde allí en la población de Cuatro Esquinas, escuchando Sabor Zuliano.
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0: 5:47, nos vamos, nos despedimos. Gracias por estar siempre en sintonía de la número 1 Acción 104.5 FM. Nos vamos, gracias a la gente que invierte en nuestra pauta publicitaria.

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3: 5:50 de la tarde, 5:50. Nos vamos, nos despedimos. Gracias por estar siempre en sintonía de la número 1 Acción 104.5 FM. Nos vamos hasta el próximo lunes, en que estaremos nuevamente de 4 a 6 de la tarde en Sabor Zuliano. Recuerde, mañana sábado, la tormenta musical guarapeando de 8 a 12 de la medianoche. Y el domingo nos vemos allá en la población de Guayabones. Allí estaremos transmitiendo en vivo Colombianísimas en Acción y el programa Fiesta Campesina. Le dejamos con este tema solicitado al 0414-756-8300. El tema le pertenece a los mayas, del amigo Leodán Maya. El tema, ¿cómo olvidarla?

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0: 57 minutos. 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
0: 6. Ahora, escuchemos las gloriosas notas del himno nacional de la República Bolivariana de Venezuela. Letra, Vicente Salias. Música, Juan José Landaeta.

Himno del Estado Mérida. Música Gil Antonio Gil. Letra Antonio Febres Cordero.

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2: Buenas tardes, sean todos bienvenidos a una nueva edición de su noticiero vespertino de Acción 104.5 FM, La Diferencia en el Dial. Correspondiente a hoy, viernes 14 de agosto de 2026. El saludo de quienes estaremos elaborando. En la presidencia y dirección general de la estación nos acompaña la licenciada Carmen Beatriz Márquez. En la gerencia general, el licenciado Jimel Guerrero. En la dirección, Emmanuel Méndez. Dirección comercial, Jessis Belia Arellano. En la gerencia técnica, el ingeniero Miguel Rodríguez y José Aurelio El Pollo Márquez. En la producción, edición y montaje, José Aurelio El Pollo Márquez. En la producción del noticiero, la licenciada Claribel Zambrano con el número 11.843 del Colegio Nacional de Periodistas y el 32.815 como productora nacional independiente. En el control técnico, Aleiner Ardila, la voz más romántica de esta estación. En la conducción del noticiero, quienes habla, Edgar Mendoza, con el número del Colegio Nacional de Periodistas, 25.736 y el 32.851 como productor nacional independiente. 6:09 de la tarde nos indica el reloj digital. Aprovecho para saludar a la señora María Bracho, a su esposo John Jairo Vera, su hijo John Haider Vera y Natalia Molina. Ellos están en sintonía en el sector Las Adjuntas de Mucujepe, de la parroquia Héctor Amable Mora, del municipio Alberto Adrián. Gracias por estar en sintonía y, como siempre, el saludo para ustedes con mucho respeto. También saludamos a quienes a esta hora de la tarde retornan a sus hogares luego de enfrentar una jornada laboral en distintas partes del casco central, o así como quienes también se dirigen a sus puestos de trabajo en horario nocturno. Al transporte público, a quienes van allí, también gracias por estar en sintonía del noticiero Acción. Y de esta manera, cuando son las 6:10 de la tarde, tenemos que cumplir con nuestro espacio publicitario. Pero usted no se aparte, porque al regresar le haremos saber lo que hasta el momento ha sido noticia.
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2: Estamos de regreso en la emisión vespertina de su noticiero Acción 104.5 FM, la diferencia en el dial. Saludamos también a la ingeniero Imelda Mora, que nos acompaña el día de hoy en la estación. 6:13 de la tarde, es momento de conocer los titulares de la prensa.
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2: Titulares locales. Accidente de moto dejó una fallecida y dos heridos en el kilómetro 12 en El Vigía. Alcalde Lisandro Segura invita a la ciudadanía a participar en las asambleas del CLPP. Titulares en regionales. Gobernador Arnaldo Sánchez presentó plan de acción estatal frente al Superniño. Trabajadores universitarios demandan ante el TCJ la reivindicación de sus derechos laborales y salariales. Titulares nacionales. Tocoma sumará 160 megavatios en 90 días para reforzar sistema eléctrico venezolano. El RIF ya no será ni se vencerá según nueva orden del CENIAT. Jaime reitera el llamado a ciudadanos con cédula a partir de 22 millones para verificar sus datos. Titulares internacionales. Colombia contabiliza 281 muertos y 379 desaparecidos por el terremoto. ONG eleva a 60 la cifra de opositores encarcelados en Nicaragua. Estados Unidos fija aranceles hasta el 100% a los drones importados para incentivar la producción nacional. Titulares deportivos. Arrancó el campeonato estadal de natación con más de 200 atletas. Venezuela ya conoce a sus rivales del Conmebol Sub-20 de futsal.
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2: Comenzamos. Accidente en moto dejó una fallecida y dos heridos en el kilómetro 12 de El Vigía. El día de ayer jueves, en horas de la noche, falleció una ciudadana de 40 años de edad. El hecho ocurrió en el kilómetro 12 del municipio Alberto Adriani. La occisa respondía al nombre de Loida del Carmen Ramírez Moreno, residenciada en el kilómetro 9 de la parroquia Presidente José Antonio Páez, quien viajaba de acompañante en una motocicleta marca Vera, modelo BR-150 color negro, conducida por Adrián Roberto Rivas Ramírez, de 20 años de edad. Se pudo conocer que, al parecer, el joven Rivas Ramírez perdió el control del volante al caer en un hueco sobre la vía junto a la occisa y el herido viajaba un infante de 5 años de edad. Al lugar se apersonaron efectivos de la Policía Nacional Bolivariana a cargo del jefe de accidentes José Pernía, quienes levantaron el cuerpo hasta la morgue del Hospital Tipo 2 de El Vigía y a los heridos a la emergencia del Hospital General Hugo Chávez Fría. Alcalde Lisandro Segura invita a la ciudadanía a participar en las asambleas del CLPP. El alcalde del municipio Alberto Adrián y Lisandro Segura invita a toda la ciudadanía a participar en las asambleas para el diagnóstico del presupuesto participativo, actividad que iniciará a partir del próximo lunes 17 de agosto de este año. Dichas asambleas se efectuarán a través del Consejo Local de Planificación Pública, conocido como el CLPP, junto al Tren Ejecutivo del Ayuntamiento Local. Estos espacios de participación ciudadana están destinados a recoger las propuestas y necesidades en reales de las comunidades. El mandatario municipal, quien además preside el CLPP, destacó la importancia de estos encuentros, ya que brindan a los habitantes de cada parroquia la oportunidad de proponer los proyectos y obras que consideren prioritarios para su entorno. Estas asambleas son de suma importancia porque permiten que sean las propias comunidades quienes planteen sus necesidades y propongan los proyectos que requieran para continuar avanzando en el desarrollo de cada parroquia, señaló el alcalde Lisandro Segura. Asimismo, explicó que las propuestas presentadas y discutidas durante estas asambleas servirán como base para definir los proyectos que podrían ejecutarse durante el próximo año, una vez que se complete el proceso de selección correspondiente. En este sentido, Segura reiteró el llamado a los habitantes de todas las parroquias del municipio Alberto Adriani a participar activamente en las asambleas del CLPP, ejerciendo su derecho a ser escuchados y contribuyendo directamente en la planificación de las obras y acciones que permitan mejorar la calidad de vida de sus comunidades. De esta manera cerramos la información local.
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2: Gobernador Arnaldo Sánchez presentó plan de acción estatal frente al Superniño. El gobernador del estado Mérida, Arnaldo Sánchez, presentó un balance detallado sobre el comportamiento meteorológico en el país y anunció el despliegue del plan de contingencia y mitigación ante la presencia del fenómeno climático conocido como el Superniño. En un encuentro con los medios de comunicación el día de ayer jueves, el mandatario regional explicó que este fenómeno hidroclimático caracterizado por un incremento atípico de las temperaturas y la alteración de los patrones usuales de precipitaciones representa un reto significativo para la infraestructura, los sistemas de distribución de agua potable, la estabilidad eléctrica y la actividad agropecuaria en toda Venezuela, con una incidencia particular en la geografía andina. Sánchez destacó que la topografía y biodiversidad de la entidad exigen respuesta inmediata y coordinada para proteger las cuencas hidrográficas y garantizar los servicios básicos de las comunidades. Mérida es un estado con una vocación agrícola y ambiental fundamental en el país frente a la severidad del fenómeno del Superniño. No estamos improvisando desde el Ejecutivo Regional en articulación con las directrices del Gobierno Nacional. Estamos activando mecanismos de prevención, resguardo de nuestras fuentes hídricas y monitoreo permanente de los sectores vulnerables, afirmó Sánchez. El mandatario regional detalló que las acciones a ejecutar de forma inmediata se dividen en seis vértices principales. El primero de ellos, el despliegue y confirmación de los equipos promotores institucionales para la sensibilización comunal, confirmación y juramentación de brigadas comunales de energía y vida, encuentro con el sector comercial y grandes usuarios. Por ello, el día viernes 14 de agosto, además del horario laboral reducido en instituciones públicas nacionales y regionales, plan y pica poda por corpolet, donde las brigadas deben realizar control y seguimiento, instalación de la mesa técnica contra incendios forestales coordinada por la Secretaría para el Desarrollo del Ecosocialismo. Trabajadores universitarios demandan ante el TCJ la reivindicación de sus derechos laborales y salariales. Directivos del Fondo de Jubilados de los Trabajadores de la Universidad de los Andes, junto a profesores, investigadores y trabajadores de la ULA, anunciaron en una rueda de prensa la interposición formal de una demanda ante la Sala Constitucional del Tribunal Supremo de Justicia, TCJ, para exigir el respeto pleno de los derechos contractuales y la dignificación del ingreso salarial. El presidente de la institución, Malco Rangel, denunció que la desvalorización continúa de las condiciones socioeconómicas del sector universitario, ha alcanzado niveles críticos y que las políticas salariales actuales vulneran directamente el artículo 91 de la Constitución Nacional. En ese contexto, Iván Toro, abogado penalista e investigador del Observatorio de Derechos Humanos de la ULA, presentó evidencias contundentes sobre la degradación de los ingresos. Señaló que en la demanda interpuesta se anexaron documentos de nómina y constancias de trabajo que demuestran que los salarios en reales han sufrido retrocesos. Por ejemplo, un profesor titular que en abril de 2026 percibía $2.4 mensuales redujo sus ingresos a $1.83 en mayo de 2026. De igual manera, un auxiliar de archivo pasó de recibir $0.52 a $0.48 en el mismo periodo. El activista en derechos humanos afirmó que esta crisis se agravó a partir de los anuncios del 30 de abril de 2026, cuando el Ejecutivo estableció un ingreso mínimo integral de $240. Al hacerse efectivo, este pago no tuvo incidencia en el salario básico, transformándose en bonificaciones que no impactan positivamente el cálculo de prestaciones sociales, bonos vacacionales, aguinaldos ni otras cláusulas contractuales fundamentales. No solamente la situación es con los trabajadores universitarios de la ULA, sino que eso ocurre con todos los sectores, tanto los profesores que dan clases en primaria, secundaria, quienes trabajan en alcaldía, además instituciones del Estado. Es una situación que cada día va en decadencia. El ajuste que pudo hacer la presidenta encargada de Venezuela, Delcy Rodríguez, no ha sido lo suficiente. Incluso en unas declaraciones hace como 3 meses atrás, Diosdado Cabello decía: esto es lo que hay, no se puede hacer más nada. El mismo en cuanto a las protestas que se han producido también por otros sectores para que sea mejorado el salario de los trabajadores en el país. Él dijo que no se puede ajustar un incremento salarial porque no hay un dinero allí en fondo y no pueden comprometerse a dar lo que no tienen. Lo decía Diosdado Cabello en declaraciones hace como 3 meses atrás. Ahora, vamos a ver qué dice el TCJ cuando reciban ya este documento oficial. Esperemos a ver qué dice. De esta manera ponemos punto y final a la información regional.
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2: Tocoma sumará 160 megavatios en 90 días para reforzar sistema eléctrico venezolano. Interesante, ¿verdad? Les contamos. La reactivación de la central hidroeléctrica Tocoma en el estado Bolívar contempla incorporar 160 megavatios al sistema eléctrico durante los próximos 90 días como parte de un proyecto que busca recuperar capacidad de generación en el país. La Embajada de Estados Unidos en Caracas informó el día de ayer jueves sobre el alcance inicial de los trabajos y señaló que la intervención forma parte de un acuerdo suscrito entre Venezuela y la empresa argentino-estadounidense INCHA. El objetivo final es elevar la capacidad de generación hasta 2.640 megavatios mediante la recuperación de Tocoma y la modernización de la central hidroeléctrica de Macagua, ambas ubicadas en el complejo energético de Guayana. La presentación diplomática estadounidense señaló que el proyecto se enmarca en el plan de tres fases de la administración de Donald Trump para Venezuela, que contempla estabilización, recuperación económica y transición democrática. En este contexto, el gobierno venezolano firmó hoy miércoles una agenda al contrato con INCHA para retomar las obras de una infraestructura que permanecía paralizada desde hace años. El anuncio ocurre además en medio de nuevos llamados oficiales al ahorro de electricidad, mientras persisten interrupciones y fluctuaciones en el suministro eléctrico en distintas regiones del país. Esperemos que esta buena también llegue al municipio Alberto Adriani, porque por más que hagan ajustes para ayudar al sistema eléctrico nacional en el Vigía, cada vez se vuelve caótico. Por ejemplo, cuando instalaron la planta Don Luis Zambrano, que iba a mejorar, que era como quien dice la casa, y ahora como quien dice fue más cara el medicamento que la enfermedad. Y eso se vive a diario. Ya en el municipio de Alberto Adriani son contaditas las horas que contamos con el servicio eléctrico. Cuando llegan las fluctuaciones, ni se digan, son alarmantes. No se puede prender aire acondicionado, ventiladores, nada. Y estar muy atentos con las neveras, los televisores, los ventiladores. Todo eso porque se nos puede quemar, y ¿quién va a responder por alguno de estos equipos? Nadie. Avanzamos con más. Escuchen esto, y es de interés. El RIF ya no se vencerá según nueva orden del SENIAT. El Servicio Nacional Integrado de Administración Aduanera y Tributaria, SENIAT, acaba de publicar una nueva providencia en la que establece que el Registro de Información Fiscal, conocido como RIF, ya no caduca, con lo que elimina un obstáculo burocrático que solía entorpecer trámites sencillos. Hemos modificado la providencia que regula el Registro de Único Información Fiscal, RIF, y eliminamos la fecha de vencimiento. Consideramos que es una condición que se hace poco relevante, dice el SENIAT en un comunicado oficial difundido en sus redes sociales. También publica la Gaceta Oficial número 43.435 con fecha del 12 de agosto, en la que aparece la nueva providencia administrativa del Ministerio de Economía y Finanzas. Seguimos avanzando en la simplificación y facilitación de los trámites, dice el Superintendente Nacional Tributario Román Maniglia. Atribuye los cambios a una orden de la presidenta encargada de Venezuela, Delcis Rodríguez. El SENIAT también elimina una normativa que exigía la homologación de sistemas informáticos para la generación de facturas, eliminando así una barrera técnica que podría dificultar el acceso al proceso de formalización. El RIF ya no se vence. Qué buena noticia, porque de verdad que era engorroso para ir al proceso y todas estas cuestiones. Bueno, gracias a Dios hay un avance ahí informáticamente. Avanzamos con más. Saime reitera el llamado a ciudadanos con cédulas a partir de 22 millones para verificar sus datos. Atentos los que tienen el número de cédula que comienza por 22 millones. El Servicio Administrativo de Identificación, Migración y Extranjería, SAIME, reiteró a la ciudadanía que los venezolanos y personas naturalizadas cuyos números de cédula de identidad sean iguales o superiores a los 22 millones deben someterse a un proceso de verificación y actualización de datos en el Sistema Nacional. Según la información facilitada por la entidad de identificación, los usuarios pueden acudir a cualquier o a cualquiera de sus sedes habilitadas a nivel nacional para realizar la gestión de forma directa, sin necesidad de agendar una cita previa a través de la plataforma web. El objetivo central del procedimiento es consolidar y blindar el expediente digital de cada ciudadano mediante la toma de huellas dactilares, garantizando el resguardo y consistencia de la información de la cédula de identidad. Para formalizar la actualización de los ciudadanos nacidos en Venezuela, deben presentar una copia simple y legible del acta de nacimiento, mientras que las personas naturalizadas deben consignar copia de la Gaceta Oficial o del certificado de naturalización respectivo. Así que los que tienen la cédula de 22 millones, acercarse a cualquiera de las sedes del SAIME. Y por cierto, también me pregunto qué pasaría con la cédula que iban a modernizar en el país. Una nota de prensa que había salido hace como 2 o 3 años atrás también, que estaba el SAIME trabajando sobre esa propuesta. Aún la cédula de identidad sigue siendo laminada, mientras que en otros países, bueno, avanzan aún más en tecnología. Interesante. Esperemos que, bueno, con la administración, con las alianzas que está haciendo el gobierno encargado de Venezuela, Delcy Rodríguez, con Estados Unidos, pues también puedan mejorar aún más el tema de identificación de los ciudadanos. Cuando son las 6:33 de la tarde, tenemos que cumplir nuevamente con nuestro espacio publicitario. Usted no se cambie de dial, porque al regresar le contamos más.
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2: Estamos de regreso en la emisión vespertina de su noticiero Acción 104.5 FM, la diferencia en el dial. Saludamos a esta hora de la tarde, a José Luis Vargas, fiel oyente de la programación de Acción 104.5 FM. Ahorita él está estacionado en la emisión vespertina junto a Eliezer Velázquez, Giovanni Velázquez, allí en el sector La Pedregosa, donde la gente goza. Gracias, muchachos, por estar. Eso es correcto. Gracias por estar en sintonía allí a los muchachos. Avanzamos con más en la emisión vespertina.
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2: Colombia contabiliza 281 muertos y 379 desaparecidos por el terremoto. Las autoridades colombianas elevaron el día de ayer jueves a 281 la cifra de muertos en el terremoto de magnitud 7.4 registrado el día lunes y agregaron que hasta el momento se han contabilizado 3.971 personas heridas y 379 desaparecidas. El presidente de Colombia, Abelardo de la Espriella, dijo o dio a conocer estos datos en una comparecencia ante los medios de comunicación en la que resaltó que la búsqueda de los desaparecidos es la prioridad del gobierno en estos momentos. La situación es compleja, pero estamos utilizando toda la capacidad y la de otros países que han ofrecido ayuda y cumplido con los estándares correspondientes, aseguró de la Espriella. Nuestra prioridad es salvar vidas, agregó, según reseñó el medio de comunicación EFE. Según los datos recopilados por la Unidad Nacional de Gestión de Riesgo de Desastres, el balance humano de la tragedia se completa o contempla con 44.936 familias y 1.102,105 personas damnificadas en 426 municipios de 15 departamentos de esa nación. El terremoto dejó además de 127 edificios colapsados, 65.841 viviendas averiadas y 10.677 destruidas, detalló de la Espriella, que ha referido centralizar en el Ejecutivo la gestión comunicativa de la tragedia. Destaca allí el presidente electo de esta nación que está trabajando, que su prioridad es la ubicación de las personas desaparecidas, con el apoyo de los países que decidieron apoyar. Y me pregunto, ¿qué pasaría con la ayuda humanitaria y el personal de rescate máximo que iba a enviar el gobierno interino de Delcy Rodríguez el mismo día que se produjo la situación allá con este fenómeno natural en el vecino país? ¿Qué pasaría con eso que no se volvió a decir más nada? ¿Aceptaría Colombia la ayuda humanitaria? ¿El gobierno de Venezuela enviaría para allá siempre la ayuda con los rescatistas o no? ¿Qué pasaría? Estamos allí también al pendiente de esta información. Avanzamos con más. ONG eleva a 60 la cifra de opositores encarcelados en Nicaragua. La Asociación Memoria y Justicia por Nicaragua denunció este viernes que al menos 60 opositores críticos del gobierno liderado por los copresidentes Daniel Ortega y Rosario Murillo permanecen privados de libertad en el país centroamericano, de los cuales 23 se encuentran en situación de desaparición forzosa. Según el balance presentado por el Mecanismo para el Reconocimiento de Personas Políticas, entidad adscrita al AMJ, con corte al 31 de julio de 2026. La lista de encarcelados por razones políticas abarca a 51 hombres y 9 mujeres. Dentro de este grupo, el organismo independiente identificó a 15 personas adultas mayores y advirtió sobre la falta de información oficial sobre el paradero de los 23 ciudadanos en condición de desaparición. Los datos consolidados por la institución que integra el monitoreo azul y blanco y a la unidad de defensa jurídica cuentan con el respaldo formal de la Comisión Interamericana de Derechos Humanos. Estados Unidos fija aranceles de hasta 100% a los drones importados para incentivar la producción nacional. El presidente de Estados Unidos, Donald Trump, firmó este jueves una proclama ejecutiva que establece nuevos aranceles conocidos como ad valorem de hasta 100% sobre la importación de sistemas de aeronaves no tripuladas y sus piezas fundamentales. La medida, fundamentada en argumentos de seguridad nacional y protección de la infraestructura crítica, apunta directamente a reducir la marcada dependencia que mantiene el mercado estadounidense respecto de los fabricantes extranjeros, un sector comercial liderado globalmente por la firma china Ditch. La estructura arancelaria se aplicará bajo un esquema segmentado según las capacidades técnicas, el peso y el origen de los equipos importados. El gravamen del 100% recaerá sobre los sistemas de aeronaves cuyo peso máximo al despliegue sea superior a los 25 kilogramos, así como en aquellos equipos con sensores de imagen térmica, las estaciones de acoplamiento y diversos componentes electrónicos críticos. Por su parte, los drones de menor escala que carezcan de especificaciones o tecnologías sensibles de seguridad estarán sujetos a una tasa arancelaria del 25%. El marco normativo contempla además de un esquema de tasas preferenciales condicionales para países aliados. 6:45 de la tarde, finalizamos la información internacional.
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2: Arrancó el campeonato estatal de natación con más de 200 atletas. Con un rotundo éxito dio inicio en el complejo de piscinas Cinco Águilas Blancas la primera jornada de campeonato estatal de masificación y especialización ASODAMER 2026, un encuentro que reúne a la generación de oro de la natación merideña y que busca potenciar el talento local en diversas categorías. El presidente de la Asociación de Deportes Acuáticos del Estado Mérida, ASODAMER, Anthony Pernía, detalló que durante el primer día de competencias se ejecutaron las pruebas de 1.500 metros categoría juvenil, 800 metros infantil B y 400 metros infantil A. De igual forma, se disputaron los 100 metros para infantil C junto a los exigentes de pruebas de 50 metros libres correspondiente a las categorías preinfantil A y B. Tenemos una participación de más de 200 atletas de este campeonato, con 14 clubes presentes. Este es el trabajo de la generación de oro de la natación merideña. Invitamos a toda la colectividad a que venga a apoyar a estos niños que son el futuro del deporte en nuestro estado, destacó Pernía. La cita forma parte de la planificación oficial de la Federación Nacional y mantendrá sus acciones en la disciplina hasta la tarde de este sábado, momento en el que se llevará a cabo la quinta y última jornada de clausura para premiar el esfuerzo de las delegaciones participantes. Venezuela ya conoce a sus rivales del Conmebol Sub-20 de futsal. Este 14 de agosto de 2026, la Conmebol anunció los grupos del Conmebol Sub-20 de futsal que se disputarán en Barquisimeto, Estado Lara. La selección de Venezuela quedó en el grupo A con Colombia, Paraguay, Uruguay y Bolivia. El grupo B, donde están Argentina y Brasil, lo complementaron Perú, Ecuador y Chile. El torneo se jugará entre el 26 de septiembre y el 4 de octubre. En la fase preliminar, cada selección jugará un partido contra sus rivales. Cuando terminen todas las jornadas, los primeros y segundos de cada grupo avanzarán a las semifinales. El resto continuará compitiendo para definir desde el quinto al noveno lugar. Brasil es el país con más títulos del Conmebol Sub-20 y le sigue a Argentina, vigente campeona en el segundo. Venezuela anuncia nunca ha ganado el torneo. En la primera edición del Conmebol Sub-20 2014, Venezuela fue subcampeón. Después, en los años 2006, 2008 y en el 2016, obtuvo el tercer lugar. Además, se quedó con el cuarto puesto en el 2014 y 2018. Este año será la cuarta ocasión en la que será sede del evento. Y desde ya deseamos éxito y bendiciones, que Venezuela pueda ganar en este campeonato de la Sub-20 de futsal. Cerramos la información deportiva.
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2: Citamos el libro de Primera de Corintios 16:13, que dice lo siguiente: manténgase alerta, permanezcan firmes en la fe, sean valientes y fuertes. Este versículo es un llamado del apóstol Pablo a mantenerse alerta espiritualmente, con carácter, valor y fortaleza en medio de las dificultades y adversidades que se nos pudieran presentar en la vida. Es un llamado a mantenernos constantes y sin dudar de las enseñanzas de Cristo, a actuar con madurez, gallardía y decisión frente al temor, y buscar la fortaleza espiritual en todo momento que viene únicamente de Dios para nunca desmayar. De esta manera ya hemos llegado a la parte final del noticiero Acción, emisión vespertina de hoy, 14 de agosto de 2026. Como siempre, estuvimos laborando con todo el profesionalismo, responsabilidad y humanismo. En la presidencia y dirección general de la estación, encabezada por la licenciada Carmen Beatriz Márquez. En la gerencia general, el licenciado Jimel Guerrero. En la dirección, Emmanuel Méndez. En la dirección comercial, Jessis Belia Arellano. En la gerencia técnica, el ingeniero Miguel Rodríguez y José Aurelio El Pollo Márquez. En la producción, edición y montaje, José Aurelio El Pollo Márquez. En la producción del noticiero, la licenciada Claribel Zambrano, con el número 11.843 del Colegio Nacional de Periodistas y el 32.815 como productora nacional independiente. En el control técnico, con la asistencia de Aleiner Ardila. La voz más en romántica de Acción 104.5 FM a partir de las 8 de la noche. En la presentación del noticiero, quienes habló, Edgar Mendoza, con el número del Colegio Nacional de Periodistas 25.736 y el 32.851 como productor nacional independiente. Para toda la audiencia de Acción 104.5 FM, gracias por estar en sintonía. Les deseo feliz descanso, feliz fin de semana, que puedan compartir con sus familiares y demás seres queridos. Nos volvemos a escuchar en una próxima entrega del noticiero Acción, emisión vespertina.
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0: 7:04.
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0: 7:05. 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
0: 7, 8 minutos.

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